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0: Palmera Vitarte, que está por acá bailando en esa noche de fiesta. Un saludo grande para el amigo Pedrito Ibango, que es recontra fanático, super hincha de Aguamarina.
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¿Estás preparado para ver cómo un pequeño ajuste en tu rutina puede ser el inicio de una vida espiritual radicalmente diferente? Comenzar cada mañana con Dios no es una costumbre bonita. Es un acto valiente de fe que puede cambiar completamente la forma en la que vives. Porque en medio del ruido, del corre-corre, de las responsabilidades que no paran, es muy fácil desconectarnos de aquel que nos creó. Pero las Escrituras nos hacen un llamado urgente a volver a ese espacio íntimo, profundo, transformador. En el Salmo 5:3, el salmista dice: Oh Señor, de mañana oirás mi voz, de mañana me presentaré delante de ti y esperaré. Este versículo no es una metáfora bonita, es una declaración de dependencia total. Cada mañana es una puerta abierta a escuchar la voz del Padre y encontrar en Él la dirección que nuestro corazón necesita. ¿Te imaginas despertar y no solo enfrentar un nuevo día, sino abrirte al poder de una transformación espiritual profunda desde que sale el sol? Este hábito no se trata de añadir otra obligación a nuestra rutina. Se trata de darle prioridad a lo más importante, nuestra relación con Dios. Él desea caminar con nosotros desde el amanecer, como lo hizo con Adán y Eva en el jardín del Edén, compartiendo una relación cercana, llena de propósito y comunión. Aunque el pecado rompió esa conexión original, su deseo de estar con nosotros jamás cambió. En Génesis 3:8 leemos cómo Dios buscaba a Adán en el frescor de la mañana. ¿Te das cuenta? Aún sabiendo lo que había pasado, Dios dio el primer paso. Él sigue siendo el mismo. La mañana, en la Biblia, representa mucho más que el inicio del día. Es símbolo de nuevos comienzos, de misericordias que se renuevan, de una luz que vence a la oscuridad. Cuando decidimos buscar a Dios al despertar, estamos eligiendo comenzar el día con el alma alineada, el corazón firme y los oídos atentos a su voz. En Mateo 6:33, Jesús lo deja claro. Busquen primero el reino de Dios y su justicia, y todo lo demás vendrá por añadidura. Este versículo no es una sugerencia, es una estrategia divina. Al poner a Dios en primer lugar, todo lo demás comienza a tomar su lugar natural. Esta es una verdad que muchos de los grandes hombres y mujeres de fe entendieron profundamente y la vivieron cada día. ¿Y tú? ¿Cómo comienzas tus mañanas? ¿Sientes que necesitas un cambio en tu rutina espiritual? Déjamelo en los comentarios. Me encantaría leerte. Daniel, por ejemplo, no era simplemente un hombre sabio. Era alguien con una determinación espiritual inquebrantable. En Daniel 6:10 leemos que oraba de rodillas 3 veces al día, dando gracias a su Dios, tal como solía hacerlo desde siempre. Aunque el texto especifica distintos momentos, podemos imaginar que al menos una de esas oraciones ocurría al empezar su día, preparando su espíritu para todo lo que enfrentaría. Esta disciplina no solo lo fortalecía, lo sostenía, incluso cuando todo se derrumbaba a su alrededor. Esa misma firmeza es hoy una clave para nuestra alma. Cuando elegimos comenzar la mañana buscando a Dios, estamos haciendo una declaración poderosa. Dependo de ti, Señor, guíame hoy. Son en esos momentos de silencio, cuando el sol apenas despierta, donde muchas veces la voz de Dios se vuelve más clara, más cercana, más íntima. En un Rey 19:12 se nos enseña que Dios no siempre se manifiesta en lo impresionante o ruidoso, sino en un susurro apacible. Ese susurro solo puede oírse cuando nos alejamos del bullicio, cuando intencionalmente creamos un espacio para Él. En ese lugar tranquilo, su presencia se vuelve palpable y su dirección evidente. Por eso, la oración, la lectura bíblica y la meditación no son rituales vacíos, son el lenguaje de la comunión. Esta caminata matutina con Dios no se trata de seguir una fórmula estricta, es una relación, un encuentro real. Miremos el ejemplo de Jesús. Él mismo, el Hijo de Dios, buscaba a su Padre
cada madrugada. Marcos 1:35 nos revela este hábito. Muy de mañana, cuando todavía estaba oscuro, Jesús se levantó, salió de la casa y se fue a un lugar solitario donde se puso a orar. Si Jesús encontraba fuerza y dirección en esos momentos, ¿cuánto más los necesitamos nosotros? En esta intimidad con Dios al comenzar el día, también recibimos algo que el mundo entero anhela: paz. Pero no una paz cualquiera, sino esa que sobrepasa todo entendimiento, como lo expresa Filipenses 4:7. No depende de nuestras circunstancias, ni de si todo va bien, proviene de estar conectados con Él. Y cuando salimos de ese lugar secreto, llevamos esa paz como escudo. No importa lo que enfrentemos, ya no vamos solos. Recuerda las palabras de Jesús en Juan 14:27. La paz os dejo, mi paz os doy. Yo no os la doy como el mundo la da. No se turbe vuestro corazón, ni tenga miedo. Ese es el regalo que nos espera cada vez que decidimos buscarlo desde el amanecer. Pero esto no solo transforma nuestro interior. Caminar cada mañana con Dios también transforma nuestro entorno. Nuestra conexión con Él se nota. Está en cómo respondemos, cómo hablamos, cómo decidimos. Jesús nos llamó a ser luz en Mateo 5:16. Así alumbre vuestra luz delante de los hombres, para que vean vuestras buenas obras y glorifiquen a vuestro Padre que está en los cielos. Cuando damos prioridad a Dios al despertar, su luz se enciende en nosotros y esa luz toca a otros. Sin embargo, no debemos engañarnos. Este hábito requiere esfuerzo, requiere intención. En un mundo lleno de pantallas, ruido y velocidad, encontrar ese tiempo puede parecer difícil. Pero las Escrituras nos animan a seguir adelante. Gálatas 6:9 nos dice: no nos cansemos de hacer el bien, porque a su debido tiempo cosecharemos si no nos damos por vencidos. Y ahora te pregunto, ¿qué espacio le estás dando a Dios en tus mañanas? ¿Te has detenido últimamente a escuchar su susurro? Cuéntamelo en los comentarios, quiero leerte. Perseverar en la búsqueda de Dios cada mañana no es solo un buen hábito, es una inversión eterna. Es como cuidar de un jardín que, con dedicación diaria, florece en belleza y propósito. Nuestra relación con Dios no se fortalece por accidente, sino a través de encuentros constantes. Cada oración, cada versículo leído, cada minuto en su presencia, es una semilla sembrada en tierra fértil. En el Salmo 1:3 se describe al justo como un árbol plantado junto a corrientes de agua que da fruto a su tiempo y cuya hoja no cae. Esta imagen no es poesía vacía, es una promesa. Cuando caminamos con Dios al comenzar el día, nuestras raíces espirituales se profundizan, se fortalecen y encontramos en Él nuestro sustento más firme. Incluso en las estaciones secas permanecemos verdes, vivos, firmes, porque estar junto a Él cada mañana no solo nos conecta con su amor, sino que nos ancla en su poder. Tal vez te preguntes, ¿pero cómo empiezo? ¿Cómo hago de esto una realidad en mi vida? La buena noticia es que no existe una fórmula rígida. Lo único imprescindible es un corazón sincero, dispuesto. Puedes comenzar con algo tan simple como una oración de gratitud. Gracias, Señor, por este nuevo día. Hazme sensible a tu voz. Luego, medita en un versículo. No necesitas leer capítulos enteros. Basta con una palabra que cale hondo, que te haga pensar, que te mueva el alma. Deja que esa verdad se quede contigo mientras te preparas para tu jornada. Termina pidiendo su dirección, su protección, su guía sobre ti y los tuyos. Proverbios 3:5-6 nos entrega una joya espiritual. Confía en el Señor con todo tu corazón y no te apoyes en tu propia prudencia. Reconócelo en todos tus caminos y Él enderezará tus sendas. Este versículo es más que un consejo, es un estilo de vida. Es la clave de un caminar auténtico con Dios, confiar en Él por encima de lo que entendemos o controlamos. Y a medida que esta práctica diaria se afianza,
comienza una transformación silenciosa pero poderosa. Te das cuenta de que no solo cambian tus mañanas, cambia tu vida entera, tu forma de ver las cosas, tu manera de responder a los problemas, tu capacidad de amar, de perdonar, de esperar, porque cada encuentro con Dios es un paso hacia una vida más llena de fe, de propósito y de dirección. Isaías 40:31 lo expresa con fuerza. Pero los que esperan a Jehová tendrán nuevas fuerzas, levantarán alas como las águilas, correrán y no se cansarán, caminarán y no se fatigarán. Esta no es una frase para animarte un rato, es una promesa para vivir todos los días. Al buscar a Dios al amanecer, recibimos fuerza, visión y esperanza para todo lo que está por delante. Y no estamos solos, vamos acompañados del Creador del universo. Pero todo comienza con una decisión. Caminar con Dios cada mañana no ocurre por inercia, requiere intención, enfoque, disciplina espiritual. Es una postura del alma que dice: te necesito, Señor, quiero comenzar el día contigo. No es magia, es relación. Es ese momento íntimo que cambia todo lo demás. En el Salmo 63:1, David clama con el alma despierta: Dios, Dios mío eres tú, de madrugada te buscaré. Esa es la actitud. No por rutina, sino por amor. No porque toque, sino porque anhelamos su presencia. ¿Y tú? ¿Ya has experimentado lo que es comenzar el día con Dios? ¿O estás listo para intentarlo desde mañana mismo? Cuéntame en los comentarios cómo te conectas con Él al amanecer. Me encantaría leer tu experiencia. Mi alma tiene sed de ti. ¿Qué poder encierra esta frase? No es simplemente una declaración, es el eco del alma humana cuando reconoce su necesidad más profunda, la presencia de Dios. Estas palabras revelan un anhelo genuino, un deseo ardiente de no comenzar el día dependiendo de nuestras fuerzas limitadas, sino bajo el abrigo de su presencia constante. Este es, sin duda, el primer paso que transforma nuestras mañanas. Presentarnos delante de Dios con un corazón abierto, receptivo, dispuesto a oír su voz por encima del ruido del mundo. Desde el principio de la historia, podemos ver cómo Dios ha anhelado una comunión íntima con su creación. En Génesis 3:8 se nos revela una escena poderosa: Dios caminando en el huerto, en el frescor del día, buscando a Adán y Eva. Aunque el pecado interrumpió ese encuentro, el corazón de Dios no cambió. Su deseo de encontrarse con nosotros cada mañana sigue intacto. Y cuando tú y yo nos acercamos a Él al despertar, restauramos ese diseño original. Volvemos al lugar donde fuimos creados para habitar, en relación con nuestro Creador. Buscar a Dios al inicio del día no se trata de cumplir con una rutina espiritual, ni de cumplir con una obligación religiosa. Es mucho más que eso. Es una elección consciente de poner primero lo que realmente importa: su presencia. El comienzo del día tiene un significado espiritual especial. Es una ventana abierta a nuevas oportunidades, un momento sagrado cuando aún no hemos sido atrapados por las exigencias externas. Nuestra mente está más clara, nuestro espíritu más sensible, y es ahí, justo en ese instante, donde Dios nos espera. Lamentaciones 3:22 a 23 nos lo recuerda con ternura y firmeza. Por la misericordia del Señor no hemos sido consumidos, porque nunca decayeron sus misericordias. Nuevas son cada mañana, grande es tu fidelidad. Cada amanecer es como una hoja en blanco, y Dios ya ha derramado sobre ella misericordia fresca, nueva, lista para sostenernos. Cuando elegimos buscarlo, nos alineamos con esa verdad. No caminamos solos, vamos acompañados por su fidelidad. Jesús mismo nos mostró este camino. En Marcos 1:35 se nos dice que, levantándose muy de mañana, siendo aún muy oscuro, salió y se fue a un lugar desierto, y allí oraba.
Esto no era casualidad, era prioridad, era necesidad, era intimidad. Jesús no solo predicaba con palabras, enseñaba con su ejemplo. Si el mismo Hijo de Dios sentía la necesidad de comenzar el día hablando con el Padre, ¿cuánto más tú y yo necesitamos hacerlo? Este tiempo con Dios no solo fortalecía su alma, lo preparaba para vivir con propósito, con dirección, con poder. De la misma manera, cuando nosotros decidimos empezar el día con Él, no solo nuestras mañanas se transforman, toda nuestra jornada cambia de tono, porque su voz marca el ritmo y su presencia nos llena de paz. Venir a Dios al amanecer también requiere una actitud, humildad, un corazón que reconoce que no lo sabe todo, que no puede solo, que necesita ser guiado. Esta disposición abre el camino para que Él tome el control. Proverbios 3, 5 a 6 nos da una instrucción que es al mismo tiempo una promesa. Confía en el Señor con todo tu corazón y no te apoyes en tu propia prudencia. Reconócelo en todos tus caminos y Él enderezará tus sendas. Esto no significa renunciar a pensar o decidir, sino entender que hay una sabiduría más alta, una guía perfecta que proviene de su espíritu. Y ahora, quiero preguntarte algo directamente. ¿Cómo comienzas tus mañanas? ¿Has sentido esa sed en tu alma, ese anhelo de empezar el día con Dios? Cuéntamelo en los comentarios. ¿Cuál es tu forma de conectar con Él al amanecer? Me encantaría saber cómo lo vives tú. Tener la disposición de confiar en la dirección de Dios no es solo una buena actitud, es el punto de partida hacia una vida verdaderamente significativa. Cuando decidimos ponerlo a Él primero, estamos eligiendo vivir con propósito. No importa qué tan ocupado esté tu día, cuántas responsabilidades pesen sobre tus hombros o qué tan rápido corra el reloj. Ese primer paso hacia Dios te garantiza que estás yendo en la dirección correcta. Y sí, es cierto que muchos podrían pensar que formar este hábito en medio del caos diario parece imposible. Pero ahí está el secreto. No se trata de la cantidad de tiempo, sino de la intención, la entrega, la calidad del encuentro. Unos minutos sinceros con Dios al comenzar el día pueden marcar una diferencia radical. Piénsalo. Imagínate despertando, abriendo tus ojos y diciendo: Señor, hoy te entrego mi día. Guía mis pasos y alinea mi corazón con tu voluntad. Tan simple y tan poderoso. Esa oración no es pequeña. Es un acto de fe que activa el cielo, que abre la puerta para que Dios entre en cada área de tu vida. Para entender el impacto de este paso, basta con mirar atrás en la historia bíblica a un momento donde el pueblo de Dios dependía completamente de Él, los israelitas en el desierto. Cada mañana, sin falta, Dios les proveía el maná. Su alimento diario, su sustento, caía del cielo como una promesa tangible. Éxodo 16:4 lo dice así: Yo haré llover pan del cielo para vosotros, y el pueblo saldrá y recogerá diariamente la porción de un día. ¿Te das cuenta de lo profundo que es esto? Cada mañana, sin excepción, ellos necesitaban salir y recoger. No podían guardar para mañana. No podían vivir del maná de ayer. Este patrón tiene una enseñanza poderosa para nosotros. La dependencia de Dios no es un evento aislado, es una necesidad diaria. Así como ellos no podían reservar la provisión espiritual del lunes para el miércoles, tú y yo tampoco podemos vivir hoy de una experiencia que tuvimos hace semanas. La búsqueda de Dios cada mañana es nuestro maná espiritual. Es lo que nos nutre, nos fortalece, nos centra. Si lo dejamos pasar, nos debilitamos. Y no se trata de perfección, ni de largas horas de oración o estudio. Se trata de buscarlo con sinceridad. A veces, ese encuentro puede ser una oración de 30 segundos. Otras veces, será un momento más profundo de adoración o lectura. Pero siempre, siempre, será un espacio donde Dios puede hablarnos, guiarnos, sostenernos.
Al igual que los israelitas tenían que salir intencionalmente por su porción, nosotros también debemos hacer ese pequeño esfuerzo de salir del ruido y acercarnos al manantial. Este acto cotidiano nos enseña algo más: humildad. Reconocemos que no somos autosuficientes, que no lo sabemos todo, que necesitamos alimento espiritual fresco. Es tan fácil quedarnos atrapados en la rutina, en la fuerza de la costumbre. Pero cuando buscamos a Dios al despertar, estamos declarando: hoy no quiero caminar solo, hoy necesito tu voz. Y ese acto de fe, repetido cada mañana, empieza a transformarlo todo. Desde cómo manejamos nuestras emociones, hasta cómo tomamos decisiones o enfrentamos los desafíos. Y ahora te quiero hacer una pregunta real, directa. ¿Qué representa el maná para ti hoy? ¿Estás tomando tu porción espiritual cada mañana o has estado viviendo con el pan de ayer? Cuéntamelo en los comentarios. Me encantaría saber cómo Dios te está hablando en este tiempo. Necesitamos una renovación constante, no solo de fuerzas, sino de su gracia, de su guía, de su presencia viva en nuestro día a día. Y es cuando lo buscamos con un corazón realmente dispuesto que algo comienza a suceder en lo profundo del alma. Sin que nos demos cuenta, nuestras prioridades empiezan a cambiar. Aquello que antes nos urgía, lo que nos robaba la paz, pierde poder frente a la serenidad que hallamos en su presencia. Esta transformación no siempre ocurre de inmediato, pero es real, progresiva y duradera. Con el tiempo, notamos que cada momento que apartamos para Dios, cada instante dedicado a su búsqueda, da fruto. Y no un fruto cualquiera, sino uno eterno. El Salmo 46:10 nos lo dice con una claridad que atraviesa: estad quietos y conoced que yo soy Dios. ¡Qué frase tan poderosa! En un mundo donde todo corre y exige, Él nos llama a detenernos. Nos recuerda que el mundo puede esperar, que el caos puede detenerse por un momento, porque lo más importante es escucharlo a Él. Y cuando comprendemos el impacto real de este paso, ya no hay espacio para excusas. No importa el ritmo de vida, las tareas pendientes o los compromisos. Cada nueva mañana es una invitación divina. Un Dios que no solo está disponible, sino que nos espera, con amor, con misericordia, con brazos abiertos. Es posible que algunos días no sepamos cómo empezar. Quizás no tengamos palabras, ni claridad, ni fuerzas. Pero incluso en esos momentos no estamos solos. Romanos 8:26 nos consuela con una promesa impresionante. El Espíritu mismo intercede por nosotros con gemidos indecibles. Este versículo nos abraza. Nos recuerda que podemos acercarnos tal como somos, rotos, confundidos, cansados, porque Él nos entiende más allá de las palabras. Así comienza todo, con un corazón sincero que reconoce su necesidad de Dios y decide darle el primer lugar. Es una decisión simple en apariencia, pero poderosa en esencia, porque al tomarla, no solo transformamos nuestras mañanas, transformamos nuestra perspectiva, nuestra actitud, nuestras decisiones. Buscando a Dios al despertar, comenzamos a vivir alineados con su voluntad, y esa alineación lo cambia todo. Esta disposición a buscarlo marca el inicio de una jornada espiritual que no tiene comparación. Una jornada donde su presencia no solo nos acompaña, sino que nos transforma desde dentro. Una vez que damos ese primer paso, aparece el siguiente desafío: establecer una conversación continua con Él, porque esto no es un encuentro aislado, es una relación viva. Y ahí es donde entra la oración. Muchos piensan que la oración es algo complicado o religioso, pero en realidad es el latido más íntimo del alma que busca a su Creador. Es conexión directa con el corazón del Padre. No es un monólogo, es una conversación sagrada. Una vía abierta para entregar lo que pesa y recibir lo que sana. Jeremías 33:3
nos ofrece una invitación directa del cielo. Clama a mí y yo te responderé y te enseñaré cosas grandes y ocultas que tú no conoces. No solo nos promete oírnos, nos promete revelación. La oración no es solo pedir, es escuchar, es descubrir, es ser transformado por lo que Él quiere mostrar. Y ahora quiero preguntarte directamente, ¿qué es lo que te impide empezar tu día con Dios? ¿Has experimentado esa quietud donde su voz lo cambia todo? Déjalo en los comentarios. Quiero leerte, porque tu experiencia también puede inspirar a otros. Es en esos primeros minutos del día, cuando el mundo aún guarda silencio y el bullicio no ha invadido nuestra mente, donde el corazón se vuelve más receptivo y el alma más sensible a la voz de Dios. En esa quietud matutina, cuando no hay distracciones, ni urgencias, ni pantallas encendidas, la palabra de Dios puede entrar con fuerza y arraigarse profundamente en nosotros. Y si hay alguien que encarnó esta práctica con total entrega, fue Jesús. A lo largo de los evangelios, lo vemos retirarse constantemente para orar, especialmente en momentos claves de su ministerio. En Lucas 6:12 se nos dice: en aquellos días fue al monte a orar y pasó toda la noche orando a Dios. Toda la noche. A pesar de tener una agenda repleta de multitudes, milagros y enseñanzas que cambiarían la historia, Jesús no negociaba su tiempo de comunión con el Padre. Él sabía que cada decisión, cada palabra y cada acción fluía de esa intimidad. La vida de Jesús nos muestra que la oración no es un botón de emergencia, no es un recurso de último minuto cuando todo va mal. Es el fundamento de cada paso que damos, es el punto de partida, y para nosotros ese punto comienza cada mañana. Es en ese instante sagrado donde podemos decir como el salmista: de mañana me presentaré delante de ti y esperaré. Salmo 5:3. Esta frase, más que una costumbre, es una postura del alma. Presentarnos delante de Dios es reconocer que dependemos de Él, no de nuestra inteligencia, fuerza o habilidades. Es rendirnos antes de actuar y confiar antes de decidir. Porque por más organizados que estemos, nuestra verdadera fortaleza viene de lo alto. Y es solo en la oración donde encontramos el ancla firme que necesitamos para atravesar cualquier jornada. Imagina por un momento a un agricultor. Antes de salir al campo a sembrar, consulta con el dueño de la tierra sobre las condiciones, los tiempos y las semillas. Así es la oración. Nos conecta directamente con el Señor de la mies. Él no solo conoce el terreno de nuestro día, sino que tiene ya preparado todo lo que necesitamos: dirección, paz, sabiduría, oportunidades. Sin esta conexión, nuestras acciones pueden parecer productivas, pero son como semillas lanzadas al viento, sin propósito claro. Con la oración, cada esfuerzo está alineado con su plan perfecto, y el fruto que nace de allí permanece. Un ejemplo hermoso y profundo del poder de la oración lo encontramos en la historia de Ana, en 1 Samuel 1. Ana estaba rota por dentro, angustiada por no poder tener hijos, y en lugar de guardar su dolor, decidió derramar su alma ante Dios. No con palabras bonitas, ni frases ensayadas, simplemente con sinceridad. En el versículo 15, le responde al sacerdote Elí: he derramado mi alma delante de Jehová. ¿Te das cuenta? Esa es la esencia de la oración verdadera. No se trata de decirlo todo bien, sino de decirlo con el corazón. Ana no solo encontró consuelo en ese momento, sino también respuesta. Porque Dios escucha lo profundo, lo que se dice con lágrimas, lo que se expresa con suspiros, lo que solo el alma puede articular. Y eso es exactamente lo que nuestras mañanas con Dios pueden llegar a ser: un refugio, un lugar seguro donde llevamos nuestras cargas, nuestras dudas, nuestras alegrías, nuestras preguntas. Filipenses 4, 6 a 7 lo resume con una belleza conmovedora. Por nada estéis afanosos,
sino sean conocidas vuestras peticiones delante de Dios en toda oración y ruego con acción de gracias. Y la paz de Dios, que sobrepasa todo entendimiento, guardará vuestros corazones y vuestros pensamientos en Cristo Jesús. La oración transforma, sana, libera, llena. Es mucho más que hablar, es ser escuchado y abrazado por el Padre. ¿Y tú? ¿Has experimentado esa paz que sobrepasa todo entendimiento en tu tiempo de oración? ¿Cómo son tus encuentros con Dios al comenzar el día? Cuéntamelo en los comentarios. Tu historia puede inspirar a alguien que necesita volver a hablar con Él. Nos recuerda la Escritura. Por nada estéis afanosos, sino sean conocidas vuestras peticiones delante de Dios en toda oración y ruego, con acción de gracias. Y la paz de Dios, que sobrepasa todo entendimiento, guardará vuestros corazones y vuestros pensamientos en Cristo Jesús. Filipenses 4:6-7. Estas palabras no son solo una exhortación, son una promesa viva. Nos hablan de un intercambio celestial. Entregamos nuestras ansiedades, preocupaciones y cargas, y a cambio recibimos una paz que no tiene lógica humana. Una paz que no depende de las circunstancias ni de los resultados, sino de su presencia. Este regalo transforma nuestros días desde el primer instante en que abrimos los ojos. Pero lo hermoso de la oración es que no se limita a lo individual, tiene un poder expansivo. Cuando oramos, no solo hablamos con Dios sobre nosotros mismos, sino que también intercedemos por el mundo que nos rodea, nuestros seres queridos, nuestra comunidad, a veces incluso por personas que no conocemos. Un ejemplo impactante de esto lo encontramos en Génesis 18, cuando Abraham intercede por Sodoma. Es un momento de diálogo directo con Dios, donde Abraham clama con humildad, pero también con una fe firme. ¿Destruirás la ciudad si hay 50 justos? ¿Y si hay 45? ¿30? ¿10? Este diálogo no solo revela el corazón compasivo de Abraham, sino también algo aún más poderoso: que nuestras oraciones pueden mover el corazón de Dios, que Él escucha, que responde y que está dispuesto a actuar cuando alguien se pone en la brecha con fe. Este ejemplo nos reta y nos inspira. Nuestras palabras, cuando son dirigidas al cielo, no quedan en el vacío. Se elevan y hacen eco en la eternidad. A medida que profundizamos en la vida de oración, comprendemos que no siempre se trata de obtener respuestas inmediatas. Hay un nivel más profundo, más íntimo, donde la oración se convierte en un espacio sagrado, simplemente para estar con Él, habitar en su presencia. Como María de Betania en Lucas 10:39, quien, en lugar de afanarse con las tareas, decidió sentarse a los pies de Jesús y escuchar su voz. Ese acto de quietud, de atención plena, fue tan poderoso que Jesús lo defendió públicamente, porque hay momentos en los que no venimos a pedir, sino simplemente a recibir de su presencia, a ser llenados, a conocerlo más profundamente. La oración es también adoración, es contemplación, es comunión. Y hay algo más que debemos recordar, especialmente en los momentos en que nos sentimos vacíos o sin palabras. La oración no siempre necesita una voz. En Romanos 8:26, Pablo nos revela un misterio espiritual asombroso. El Espíritu mismo intercede por nosotros con gemidos indecibles. ¿Lo ves? Incluso cuando no sabes qué decir, cuando no tienes fuerzas ni claridad, el Espíritu de Dios está orando por ti. Está elevando tus pensamientos, tus emociones, tu dolor, tu esperanza directamente al corazón del Padre. No hay silencio que Él no entienda. No hay vacío que Él no pueda llenar. Incluso en tus momentos más quietos, Dios está presente y activo. Y ahora te pregunto, ¿has experimentado ese tipo de oración? Ese momento en el que ni siquiera sabes qué decir, pero sientes que Dios está contigo igual.
¿O has sentido el peso de interceder por otros y ver a Dios responder? Cuéntamelo en los comentarios. Me encantaría leerte y quizás orar contigo también. En la práctica, establecer una vida de oración matutina no requiere un gran despliegue espiritual. A veces, todo comienza con algo tan sencillo como abrir los ojos y decir, «Gracias, Señor, por este nuevo día». Este gesto, aparentemente pequeño, es en realidad una llave poderosa. La gratitud abre el corazón, despeja el alma y crea el ambiente para una conversación más profunda. Ese es el segundo paso en este caminar diario con Dios. Un paso que, lejos de ser opcional, es absolutamente transformador. No solo impacta nuestras mañanas, sino que comienza a influir en cada pensamiento, cada decisión, cada área de nuestro ser. Cuando ya hemos aprendido a buscar a Dios con un corazón sincero y hemos comenzado a construir una conversación constante con Él a través de la oración, lo que sigue es esencial, sumergirnos en su palabra. Porque si la oración es nuestro diálogo con Dios, la Biblia es la manera en la que Él nos habla. No estamos simplemente leyendo un libro, estamos exponiéndonos a una verdad viva, a una voz eterna que quiere hablarnos hoy. Este tiempo con la Escritura cada mañana no es solo una disciplina, es un encuentro. Es abrir el alma a la dirección de lo alto. Hebreos 4:12 nos lo recuerda de manera contundente. La palabra de Dios es viva y eficaz, más cortante que toda espada de dos filos. Penetra hasta partir el alma y el espíritu, las coyunturas y los tuétanos, y discierne los pensamientos y las intenciones del corazón. Esta no es una descripción literaria, es una realidad espiritual. Cuando abrimos la Biblia lo hacemos con la expectativa de ser leídos por ella, de ser confrontados, de ser animados, de ser guiados. No hay rincón del corazón que escape a su poder. La palabra revela lo que no vemos, ordena lo que está confuso y enciende luz donde hay sombra. Cada mañana, al abrir la Biblia, no solo buscamos conocimiento, buscamos dirección, consuelo, verdad. En el Salmo 119:105, el salmista lo declara con una claridad que atraviesa los siglos. Lámpara es a mis pies tu palabra y lumbrera a mi camino. Esa lámpara no es opcional. En un mundo lleno de confusión, donde cada día trae decisiones que pueden marcar nuestra vida, necesitamos esa luz para no tropezar. Al comenzar la jornada empapándonos de la palabra, recibimos la sabiduría necesaria para caminar con paso firme, con visión clara, con dirección segura. Y no estamos solos en este ejemplo. El mismo Jesús, en su humanidad, nos mostró la importancia de conocer y usar las Escrituras. En Mateo 4, durante su tentación en el desierto, Jesús respondió al enemigo con una frase repetida que debemos hacer nuestra: escrito está. No se defendió con emociones ni con argumentos humanos. Se defendió con la palabra, porque la Biblia no es solo guía, es también arma, es defensa, es protección. Cada vez que decimos escrito está, le recordamos a las tinieblas que nuestra vida está anclada en algo eterno. Por eso, leer la palabra no es un acto más de la mañana, es un entrenamiento espiritual, una preparación para resistir tentaciones, enfrentar desafíos y caminar en victoria. Pero hay algo fundamental que no debemos olvidar. La lectura bíblica no debe hacerse a la carrera. No es una tarea que tachamos de nuestra lista diaria. Es un momento sagrado, un espacio de encuentro. Josué 1:8 nos lo deja claro. Nunca se apartará de tu boca este libro de la ley. Antes de día y de noche meditarás en él, para que guardes y hagas conforme a todo lo que en él está escrito. Porque entonces harás prosperar tu camino y todo te saldrá bien. Este versículo no habla de lectura superficial. Habla de meditación, de detenernos, de dejar que cada palabra se quede, que entre,
que se mezcle con nuestra alma y nos transforme. Leer la Biblia por la mañana no es una fórmula mágica, es una forma de vida. Es elegir empezar el día escuchando al Dios que creó el universo y que también...

0: Dios está en tu campo, Dios está en tus animales.
1: Tú eres
0: Dios está
1: nuestro
0: en tus,
1: Salvador,
0: en tus problemas, en tus necesidades. Está ahí el Señor. Ahora dirás, ¿por qué? ¿Por qué sigo
1: Cristo,
0: así? Porque tú no clamas,
1: Cristo,
0: porque tú no obedeces
1: Cristo,
0: tu palabra. Porque tú solamente oyes tu palabra, pero no la pones en práctica.
1: Hermanos,
0: no la pones en tu mente,
1: Perú,
0: en tu corazón, no
1: en
0: aguanto.
1: Bolivia, en Argentina.
0: Quieres hacer lo que tu pensamiento, quieres hacer a tu propio juicio. Por eso te va mal, por eso. Dice el Señor, en tus problemas, en tu enfermedad. Digo porque Dios dice que está en todo lugar. Está en tu problema, en tus necesidades. Sino que pasa que tú no clamas. Viene una enfermedad, viene un dolor. Y luego corres, ¿a dónde?

0: libertà. Aiutami. Che sei?
1: Dimmi libertà. Ah?
0: E pure io che? Estamos así, estás así pasándose ese momento, ese doloroso. Pero Dios está ahí. Solo estoy esperando que clames a Él como Él

dolor de mis ojos, mi oído, mis dientes, mi boca, mi garganta me duele. Señor, demuéstrame que tú eres ese Dios poderoso. Sáname y creeré en ti. Háblale así como hablas con tu esposa, con tus hijos, que renegas, hablas. Así habla con él y vas a ver el poder de Dios, porque Él es el Dios todopoderoso. Él ha hecho, Él abrió el mar. Ese mar que vemos cerca, nomás aquí tenemos mar. En Morpe tenemos ahí el mar.

ya él no va a levantar, porque él viene a levantar, a llevar a su pueblo, a su iglesia, que creen, que aman su palabra, que están ahí. Ámalo ahí en tu trabajo, en tu chácara, ámalo ahí en tu trabajo, en tu negocio, ámalo ahí al Señor. Bendito sea su nombre, bendito sea su palabra, porque Dios es el único. A su pueblo le dijo: pueblo mío, yo soy Jehová tu Dios, fuera de mí no hay otro. Y así es.

Dios de Dios. Para mí no hay otro Dios. Para mí Dios es el único. Dios es mi ley, mi amparo, es mi protector, es mi compañía, mi fortaleza, mi vida, mi justicia. Él es mi Dios todopoderoso. A Él lo mío, a Él creo. Él me sana desde mi dolor y mi dolencia, se cura todo. Él me escucha mi clamor, Él oye mis alabanzas, Él oye mi clamor, Él oye mis oraciones. Bendito sea su nombre. Así que vamos, hermanos, ánimos adelante, dale gloria a esta hora de la mañana. Dale gracias porque te ha dado un nuevo día, un nuevo

y Él te lo va a dar. Él te lo va a dar. Él es el único. Él es el que abre puertas. Él es el que abre las ventanas. A veces no sabemos qué hacer en los problemas. Pide sabiduría, pide la unión, la comunión de su Espíritu Santo y Él va a hacer todo, todo, todo. Él es el Dios Todopoderoso. Reitero, a su pueblo le dijo: yo soy Jehová tu Dios, fuera de mí no hay otro. Así que bendito sea su nombre. Que Dios lo bendiga, amigos, hermanos en Cristo, y a los que no también. Que Dios lo bendiga, Dios lo guarde siempre.

6 de la mañana con 24 minutos, 6:24, ya viene Sabritos a esta hora de la mañana para Don Exaltación, que ayer estuvo de onomástico, mucha felicidad para él. Ya viene Sabrito, ya en unos instantes nada más empezamos sus saludos aquí en Radio Santa Fe. Tú con el Puente del Pavo. Esto es Cumbia, Boleros y Baladas.

6:28 minutos, 6:28 la hora en todo el Perú. 6:28 de la mañana, levantarse, a levantarse. Buenos días, Perú, buenos días, a levantarse. 6:28. Ya viene el solito para Don Exaltación, Sandoval Santa María. Ya vienen sus saludos.

Bueno, 6 de la mañana ya con 30 minutos, 6 con 30 a la hora en todo el Perú. Vamos a iniciar ya los saludos musicales para el día de hoy, para una exaltación que el día de ayer estuvo cumpliendo un añito más de vida, por supuesto, muchas felicidades para él. ¿Qué tal, don Exaltación? Buenos días a usted, a nombre de su querida esposa, la señora María Riojas, a nombre de sus queridos hijos, en nombre de José Manuel, de María Nélida, de José Fernando, de Rosa Marisa y de Carmen Rosa Sandoval Riojas. Ellos son sus hijos que ayer le dieron el abrazo, le rindieron un homenaje, un atributo en vida, por supuesto. Y bueno, esperando que haya pasado un momento inolvidable al lado de su querida esposa, de sus hijos, esperando que haya pasado momentos muy especiales, muy peculiares, una ideal compañía a todos sus seres queridos, amistades, amigos que han estado con usted ayer. De verdad, esperando que haya disfrutado como debe ser, como Dios manda, desde cielo, para disfrutar nuestras fiestas acá en la tierra, ¿no es cierto? Hacerlo siempre con la verdad, con alegría, con ese gozo, con ese entusiasmo. Yo en esta ocasión, un gusto nuevamente brindarle el saludo, la felicitación aquí en Radio Santa Fe. Nosotros vamos a ponerlo ya a derecho a usted para felicitarlo a través de la número uno Santa Fe, la radio de toda tu vida. Buenos días, don Exaltación, sube el volumen y aquí empezamos ya. Saludos parte de su nieto, de Karen Lice, Damián Sandoval, también de Juan Manuel Granados Valdera. De su bisnieto, de parte de Jaco Calet Granado Damián. Con esta cancioncita bonita, en vida, segundo recero. Buenos días.

de la mañana, 34, 6:34. Así empezamos ya a vivir, a sentir los saluditos para tú con el puente del Mago, para Don Exaltación en el Sandoval, Santa María, que ayer es odio romántico. De parte de su nieto, de Karen Lice, Damián Sandoval, al nombre de Juan Manuel Granado Valdera, también de su bisnieto, de Jaco Caler Granado Damián. Con esta canción, el Mis Suspiros, Caminantes del Perú. 6:35 la hora. Segundo día, Don Exaltación, segundo día.

A levantarse, 6 de la mañana, 6:43 minutos, 6:43. En Tucumán, Punta del Pavo, estamos saludando a Don Exaltación Sandoval Santa María. Ayer estudió onomástico, ayer. Que Dios siga bendiciendo su hogar, Dios siga bendiciendo este día. Hoy, segundo día. De parte de sus nietos, Karen Lisset, de Damián Sandoval, de Juan Manuel Granados Valdera. De su nieto, de parte de Jaco Calén Granados también. Con esta canción bonita, Pasito para Bailar.

6 de la mañana, 47 minutos, 6:47 la hora. Estamos el día de hoy en esta oportunidad saludando a Don Exaltación. Tengo después del pavo. Ayer estuve de romance con Exaltación. Muchas felicidades el día de hoy. De parte de su nieto, de Karen Lisset, Damián Sandoval, también de Juan Manuel, de Granado Valdera. De su bisnieto, de Jaco Calet, Granados, amiga. El grupo 5, Parranda la Negrita. César Flores, el maestro, te tiene como siempre llamando al su teléfono 924

6:53 minutos, 6:53. Ayer es el 12 cumpleaños, Don Exaltación Sandoval, tú me puente el pavo. De parte de su querido nieto, de Karen Lisset, también Sandoval, también de Juan Manuel, que era Nodo Valdera. De parte de su bisnieto, de parte de Jaco Calén, que era Nodo Samián. El Miss Tuquito, travieso del amor.

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0: 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Esto fue el Tribunal de su Destino. Gracias por hoy. Volvemos a encontrarnos en próxima cita. Permiso.

0: Claro que sí, mis queridos hermanos. Un día más estamos frente a este micrófono, querido hermano. Muchas personas me dicen, querido hermanito Abraham, yo he visitado a otros curanderos, pero nunca nadie ha sido como usted, que me ha hablado muy educadamente, quien me ha dicho toda la verdad, desde un comienzo hasta un final. Me dicen, querido hermanito, yo he perdido la fe porque me he ido a una persona, he llamado a otra persona, he encontrado por el internet a otra persona, pero no he recibido esos consejos que usted me ha dado. No he podido encontrar un hombre como usted, me dice un querido maestro, querido hermanito del alma, quien te habla en estos momentos, este hermanito Abraham, quien te habla en estos momentos es un verdadero curandero, mi querido hermano. En mi sangre corre sangre curandera. Todo lo que tengo en mis conocimientos, en este arte del curanderismo, no le he aprendido leyendo. Esto se ha aprendido, esto se hereda de boca en boca, en reuniones familiares, bajo una fogata, bajo la práctica del curanderismo. Querido hermano, quien te habla es un verdadero curandero. A mí no me confundas con cualquier otra persona que tal vez se tome mi nombre, mi querido hermano, por la fama del curanderismo que yo llevo y tengo dentro de mis conocimientos, querido hermano. Quien te habla es un verdadero cartomántico, espiritista, mentalista, quiromántico. Leo la hoja de coca. Te puedo pulsear, mi querido hermano, y a través de sus conocimientos de herencia, te entregamos el conocimiento, el secreto de la numerología, para que te vaya bien, querido hermano. El tarot, la astrología, las ciencias ocultas, lo que abarca en todo lo que es las ciencias ocultas, mi querido hermano. El único que habla con las ánimas benditas del purgatorio para poder ayudarte, rastrearte, si a usted lo tienen en algún entierro, dónde está enterrado, dónde te han puesto, qué es lo que han utilizado, nosotros vamos a llegar a saberlo. Vamos a darle la contra, mi querido hermanito, para que usted salga de esa enfermedad que ahorita usted está siendo víctima, mi querido hermano. Usted está siendo víctima, mi querida hermanita, para que el hombre que te ama o aquella mujer que te ama, se aleje de ti de la noche a la mañana sin importarle absolutamente nada. Te deja totalmente solo, abandonado. Esa persona que una vez te juró amarte, ahora es esa persona que no quiere verte, te odia, porque así lo han programado. Querido hermanito, si tú estás perdiendo tu vista, si tú estás perdiendo tu voz, si ya te impide caminar, mi querido hermano, ya no puedes caminar, pues vente, te juro por mis santos benditos, por mis ánimas benditas, y la fe que tengo en mi mesa curandera, yo te voy a curar, yo te voy a sanar, yo voy a hacer que usted salga caminando, querido hermano, pero venga antes de que sea demasiado tarde, pues encamina tus pasos, mi querido hermano, encamina tus pasos. Si nunca has visitado a un curandero, pues mi querido hermano, decídete hoy día mismo, prepara tus cosas y visítame. Sé que esta radio se escucha por muchas redes sociales, porque de muchos lugares, de muchos departamentos, me han llamado a preguntar mi dirección, en dónde me encuentro atendiendo. Pues mi querido hermanito del alma, ¿quién te habla? Es tu hermanito Abraham, junto con mi esposa Venus, una mujer quien te va a ayudar, una mujer que te va a ayudar a tomar tus buenas decisiones, mi querida hermanita. Ella dio del campo de las plantas por medio de la posición, por medio de las curaciones de liberación, mis queridos hermanos. Pero para eso tienes que ir a un verdadero curandero. Yo te voy a ayudar, pero confía en nosotros, que nosotros somos verdaderos curanderos. Queridos hermanitos, aquí tenemos cartas, mensajes que nos están enviando. Aquí tengo una cartita, pongan mucha atención los hermanos que han enviado sus cartas. aquí tengo una cartita y me dice la letra, maestro Abraham, le escribo la mujer desesperada de nombre María Suta. Quisiera saber por qué cada vez que viene mi cuñada se mueren mis animalitos, estirándose y se llenan de piojos. Y a mí me duelen mucho los pies por unos días y luego se me quita. Querida hermanita María Suta, ponga mucha atención que su carta va a ser contestada a mi querida hermanita. Tu carta le he puesto en mi mesa curandera rastrera. He visualizado claramente, mi querida hermana, que esa mujer siempre a usted lo ha envidiado. Nunca ha querido que usted sea la esposa de su hermano, querido hermanito del alma. Yo lo que te voy a decir, hay algo muy importante. Esa mujer siempre ha ido con intenciones de perjudicar tu hogar. Siempre ha llegado con chismes. Pero tu hermano siempre te ha creído a usted. Tu esposo siempre te ha creído a usted. Él siempre ha preferido tu voz porque tú eres una mujer buena. Tú amas, quieres, adoras a tu esposo. Eso él lo sabe. Por eso que él siempre te ha creído a usted, mi querido hermano. Pero esa mujer llega con esa envidia porque tú eres una mujer que ha surgido de la nada, porque tú no has tenido el apoyo de nadie, ni de tu familia, ni de la familia de parte de tu esposo. Todo lo que tú tienes es gracias al esfuerzo tuyo. Todos tus animales también gracias al esfuerzo tuyo. Y esa mujer siempre te ha envidiado porque ella ha tratado de hacer lo mismo que usted hace, pero ella no ha podido. Y con toda esa vibración que ella llega a tu casa, lo deja en tu casa exactamente 7 días. Y en esos 7 días pasan muchas cosas. Usted te cae rápidamente, te comienza a doler la cabeza y después te comienza a doler la parte de piernas como usted me indica. Pero tus animales se comienzan a morir, si es cierto, porque ella lo primero que hace al llegar, corre a ver a tus animales con decir, qué bonito, qué lindo, qué rápido aumentan, pero te echa el mal ojo a tus animales, querido hermana, querido hermanita. Yo te hablo con la verdad. ¿Quieres curarlo? Tráigame marisacha, tráigame la orina de tu esposo y tráeme tierra de tu casa. Barre toda tu casa a las 4 de la tarde. Tráeme toda esa tierra. Te juro por mi Cristo bendito que yo te voy a dar unos secretos para que pongas en tu casa y nunca más pueda llegar alguien a tu hogar a perjudicarte. Nunca nadie más va a llegar a querer dañarte con alguna envidia. Nosotros te vamos a preparar un buen seguro que te va a proteger, te va a arribar para que salgas adelante.
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0: Esperamos, mi querida hermana, que nos visite lo más pronto posible para que nosotros te podamos ayudar. Queridos hermanos, aquí tengo un mensaje, me dice, querido Maestro Abraham, lo felicito por su bonito programa. Mi nombre es Juana y siempre huelo a cigarro, que en mi casa nadie fuma, ni yo. Quisiera saber qué significa. Querida hermanita, quien me está escribiendo este mensaje. Querida hermana, olor a cigarro es trabajo de santería. Alguien quiere ver destruido tu hogar, tu familia. Ponga mucha atención porque antes de que venga ese olor a cigarro, en tu casa tiene que estar apareciendo moscas, porque esa es la advertencia antes del cigarro. Visítame lo más pronto posible porque algo malo va a suceder en tu hogar. Le hago la cordial invitación para que usted me visite. Queridos hermanos y hermanas que en este momento me escuchan, si usted huele a cigarro, así como la señora que en este momento me está mandando su mensaje, si huele a olor a ropa guardada, es porque está en la presencia de un muerto. Si usted huele a azufre o pólvora quemada, es porque ese significa magia negra y eso va a haber un muerto en tu familia. Olor a coca significa que te están queriendo malograr tu negocio. Si usted huele a ruda, significa que a usted le están quemando su suerte. Alguien le está llamando, alguien lo está jalando para hacerle algún daño. Queridos hermanos, estos son advertencias, queridos hermanos, que ustedes están siendo víctimas de algo. Abran sus ojos y ya no sean víctimas de brujerías. Vengan lo más pronto, no caigas en las garras de esa brujería. No vengas cuando ya está demasiado tarde. ¡Vente! Si tienes esos reflejos, esa tapia que te está advirtiendo, querido hermano, querida hermanita. 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
0: 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Como de costumbre, mis queridos hermanos, es entregarle un secreto para protección de tu casa, de tu hogar. Agarra en un plato, échale azúcar blanca, 7 hojas de laurel, échale canela molida, échale un poco de alcohol y préndelo. 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Si hay problema, vas a calmarlo totalmente. 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

Muy bien, son las 7 ya con 29 minutos, 7:29 en el Tucum, después del Pau. Continuamos ahora sí con más saludos para Don Exaltación, saludos a Santa María. Ayer estuvo de lo más chico. De su hermana María del Carmen, saludos a Santa María, también de sobrina, de parte de Ivana Nicole Ventura Riojas. Con esa canción bonita por ser tu día. Buenos días, Don Exaltación, una vez más. Saludos para Fermín, la ciudad y esposa. Para Godito Sandoval también.

0: Que viene el segundo día, viva el segundo día, señor Exaltación.
1: Y seguimos recorriendo.
0: 7 de la mañana, 32 minutos, 7:32.
1: Eloy López.
0: Don Exaltación, de parte de su querida hermana, doña María del Carmen, Sandoval Santa María, de parte de sobrina. La señorita, de parte de Ivana Nicole Ventura Riojas. Esto se llama Unita Más.

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0: 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Transporte de Aval, Gilberto, saludos, ¿eh? Se chupa la plata, Gilberto.

Qué bonito, qué bonito. Gracias, todo corazón. Seguimos. Ayer cumplió añitos, ayer cumplió un año más de vida, don Exaltación Sandoval Santa María. Que Dios lo bendiga grandemente en ese segundo día de su cumpleaños. Ahí está, ya disfrutando del caldito, el cevichito ahí. Provecho, don Exaltación, provecho. Es hermana María Carmen Sandoval Santa María, su querida sobrina de Ivanita Nicole Ventura Riojas. Para hacer a Teresa, saludos, señor Julio Ventura.

Hoy somos martes 15 de septiembre. Para Bianquita y para Itanita es hora. Para el gordo John también saludos, ¿eh?

Seguimos el día de hoy, seguimos saludando al amigo de Estación San Juan Santa María, tú con el Puente del Pavo. Ayer estuvo cumpliendo añito, ayer festejó a los grandes, hoy sigue festejando, Hoy día termina la patita del toro, del pavo. Felicidades, don Estación, de parte de su hermana, la señora María Carmen Sandoval Santa María, de su sobrina, de parte de Ivana Nicole Ventura Riojas. 7:51.

Que Dios siga bendiciendo el hogar, el cumpleañero, don Exaltación. Tú con el Puente del Pavo. Muchas felicidades para él a esa hora de la mañana. De su hermana María del Carmen Sandoval Santa María, también de sobrina, la señorita Ivanita Nicole Ventura Riojas. Los Chirón que baila y zapatea. Juancito Montalbán, la señora Nati Flores.

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Qué bonito. Felicidades y una canción a ti hoy. El Tucu me fue tempado para usted con esta canción. Que Dios me la bendiga siempre, siempre. Muchas felicidades de parte de su querido, su hermana Rosa Sandoval Santa María, de parte de su compadre, que a nombre de Genaro Pinglo Valera. El día que tú naciste.

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Qué bueno, qué bueno, qué bueno. Ahora sí, continuamos. 8 de la mañana con 14 minutos. Tú con el Puente del Pavo, estamos saludando ahí a Don Estación Santa Santa María, que el día de ayer estuvo de lo más rico. Es hermana Rosa Sandoval Santa María, también de su compadre Genaro Pinglo Valdera. Que sigue el whisky, Don Exaltación. Para Gregorio Sandoval.

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0: 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Seguimos el día de hoy, tú con el Ponte del Pavo, saludando a Don Exaltación Sandoval Santa María. Ayer es odio nomás, tengo mucha felicidad para él. De parte de su hermana Rosa Sandoval Santa María y de su compadre Genaro Pinglo Valdera. La llave que yo te di.

Tuco de Puente del Pavo, estamos hoy con toda esta canción linda, favorita para Don Exaltación Sandoval Santa María, que el día de hoy está cumpliendo. Bueno, ayer estuvo cumpliendo un añito más de vida, hoy sigue celebrando por casa. Su hermana, señora Rosita Sandoval.

Bueno, son las 8 de la mañana, 8 de la mañana, 32 minutos. El día de ayer es su cumpleaños, don Exaltación. Tú comes con el pavo. Muchas felicidades, don Exaltación. Que siga brindando por ahí por casa con todos los invitados. Se ha quedado para terminar la patita del toro. Les saludo, los felicita su hermana Rosa Sandoval Santa María, su compadre

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Felicidades, don Exaltación, Santa María, para usted por su cumpleaños. Su hermana Rosa, Santa María, su compadre Genaro Pingo Valdera.

0: Son las 8:41 minutos, 8:42.
1: Luchito Pejerrey.
0: Este es un deporte armado para Don Exaltación, Salvador Santa María, que ayer 14 tuvo de onomástico. De parte de su hermana Rosa Sandoval Santa María, de su compadre Genaro Pinto.

siguen los saludos de hoy para Don Exaltación Santa Santa María. Hoy 15, segundo día. Su hermano de Teodoro Sandoval Santa María, su hermana política, María Nélida Iroñán, a la voz también de sobrina, la niña Nayeli Yamilet Vance Sandoval.

Para usted, amigo de Santa Fe, tengo después del pavo por su feliz cumpleaños ayer, su hermano Teodorito Sandoval Santa María y de su hermana política María Nélida y Doña Álamo, de su sobrina de Nayeli Yamilet Vance Sandoval. Con todo cariño le están dedicando esta canción Peluches y Rosas.

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0: 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Amigo de Santación, para usted con mucho cariño, parte de su hermano Teodoro Sandoval de Santa María, su hermana política, la señora María Nélida, y doña Álamo también, de sobrina de Nayeli Yamilet Vance Sandoval.

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Son las 9 de la mañana con 8 minutos, 9 y 8, la hora de todo el Perú. Seguimos. Estuvo con el Puente del Pavo saludando a don Exaltación Sandoval Santa María, que el día de ayer estuvo de broma 5 de su hermano Teodoro Sandoval Santa María, su hermana política María Nélida y Doñán Álamo, de parte de su querida sobrina Nayeli Yamilet Vance Sandoval. Transporte de Abal, Gilberto, de la señora Carmen Rosa, saludos. La gente con Cene Colbert.

2 de la mañana con 17 minutos, 9:17. El día de ayer es el cumpleaños Don Exaltación, Duque de Fuente del Pavo. Que Dios lo bendiga de parte de su hermano Teodoro Sandoval Santa María, su hermana política María Nélida y Doña Álamo, también de sobrina Nayeli Yamilet Vance.

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Puente el Pau, don, esta atención para usted de parte de su querido hermano Rosario Sandoval Santa María, de su comadre Julia Damián Maco, también de sobrinos Yareli Valdera Sandoval, también de Kimberly Sandoval Valdera, de Alexis Aldair y Noñán Sandoval.

Siguen los saludos el día de hoy. Siguen los saludos para usted, don Exaltación. Ahí en Puente Pavo, ahí disfrutando el caldito, tomando allá su rica chichita, su rico clarito también. Ahí está el amor de su vida, la señora María Rioja, sus hijas. Ahí está la señora María Nélida, que llegó con los patos, los pavos. La señora Rosa Marisa también. Y la señora Carmen Rosa. Provecho, provecho por ahí. Saludos, ¿eh? José Manuel, su hijo también, de Fernando. Y a nombre de sus hijos políticos, de José Gilberto. Juancito Vance, que hace de Matarife. Don Exaltación, más saludos a su hermano Rosario Sandoval Santa María, también de su comadre Julia Damián Maco, también de sobrinos de los niños de Yareli Valdera Sandoval, de Kimberly Sandoval Valdera, también de

0: Qué bonito, ¿verdad? Gracias de todo corazón a toda la gente, a los amigos. Estuvo con el Puente del Pavo, estamos con Don Saludo para con Don Exaltación Sandoval, que el día de ayer subió lo más rico.
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0: Muchas felicidades ahí, buen provecho y salud con el brindis. Su hermano Rosario Sandoval Santa María, su comadre Julia Damián Maco, también de sobrino, los niños. Yareli Valdera Sandoval de Kimberly, Sandoval Valdera también de Alexis Aldair y Noñana Sandoval.

Continuamos en este, en esta mañana muy especial, saludando y tú con el Puente del Pavo, a Don Exaltación, a Sandoval Santa María. Hoy día su segundo día de su cumpleaños. Saludos a su hermano Rosario Sandoval Santa María, su comadre Julia Damián, el Maco también de sobrinos, los niños de Yareli Valdera Sandoval, de Kimberly Sandoval Valdera, también de Alexis Aldair y Noñán Sandoval. 9:36, la joyita.

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Y en Imo, la P de Podemos Perú con Miguelito Valdera. Con exaltación, que todo sea felicidad por casita. Más saludos, hermano Rosario. Sandoval Santa María también de su comadre Julia, Damián Maco también de sus sobrinos. Los niños de parte de Yareli Valdera Sandoval, de Kimberly Sandoval Valdera, también de Alexis Aldair y Noñán Sandoval. El Miss Rompetacos.

Seguimos aquí en estudio, así cabina. Tú que me cuentas el pavo el día de ayer, cumple un añito más de vida, don Exaltación Sandoval. Nos reunimos con toda la familia, deseándole muchas felicidades para él. De su hermano Rosario Sandoval Santa María, también de su comadre Julia, Damián Maco. Sobrino de parte de Yareli Valdera Sandoval, de Kimberly Sandoval Valdera, también de Alexis Aldair y Noña Sandoval. Don Rosario se pasó bailando anoche también, ¿no? Era un Michael Jackson bailando también. Fermín Sandoval y esposa, saludos.

No sé bien tú cómo, ya saben, este Cuatro Lecturas marca JP, Otto Santa María Valdera. Y en Íñimo, ya saben, la P de Podemos Perú con Miguelito Valdera. En Morrepe, la A con el ingeniero Gustavo Capuzzo. Para Don Exaltación, tú como Puente del Pavo, ayer su cumpleaños. Es su hermano, el amigo Rosario Sanoa Santa María Sucumare, la señora Julia Damián Maco, también de sobrinos, los niños Yareli Valdera Sandoval, de Kimberly Sandoval Valdera, de Alexis Aldair y Noña Sandoval. Caminando de Perú, el mix suspiro.

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0: Saludo muy especial a esta hora para solo para Gilberto Edilberto Riojas. Solo para Chachi y también para... Solo para Lenny, para Fernandito. Saludos, Fernando. 10 de la mañana con 13 minutos. Seguimos el día de hoy saludando con exaltación. Tú me ponte el pavo. Ahí el buen Happy Verde. Saludos de parte de su hermano Rosario Sandoval Santa María. También de su comadre Julia Damián Manco. También de sobrinos. Los niños de parte de Yareli Valdera Sandoval, de Kimberly Sandoval Valdera y también de Alexis Aldair.
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0: sensual caricia, esto se llama La llave que yo te di.
1: Cerrado,
0: estética, Unice Mi Mari para Mari y su club de saludos.

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Que Dios lo bendiga con esta actuación. Felicidades para usted en esa oportunidad. De su hermano Rosario Sandoval Santa María, su hermana política Julia Damián Maco, también de sobrinos. Los niños de parte de Yareli Valdera Sandoval, de Kimberly Sandoval Valdera, también de Alexis, Aldair y Noñal. Aquí está Grupo Vientos en Vida. Edilberto Rioja, saludo para Lenny, también para Fernando, Cecita Hermotalbán, Chachi.

Que Dios lo bendiga, gracias, no corazón. Seguimos. Estoy con el Puente Pau, don Exaltación, por el día de su cumpleaños ayer. Sigue saludando a Dios Exaltación, al lado de su esposa, la señora María. Ahí está su hija, la señora Nelly, la señora Rosa Marisa. Ahí está la señora Carmen también, saludos, Aprovecho, Gilberto, también aprovecho. Felicidades, don Exaltación, su hermano Rosario San Santa María, también de su comadre Julia, Damián Maco. Su sobrino Nino, de parte de Yareli Valdera Sandoval, de Kimberly Sandoval Valdera, de Alexis Aldair y Noyan Sandoval. Para gente de González Colbert, Hernán Ventura.

seguimos en esta hora de la mañana, por supuesto, hoy es martes 15 de septiembre. Ayer fue el cumpleaños de Señor Exaltación, hoy sigue celebrando por casa. Su hermano Fermín Sandoval Santa María, su comadre Soledad Pinglo y Ontó, también de sobrino de joven de Andro Joan Sandoval Pinglo, de su ahijado de niño de parte Ángel Aldair Álamo Sandoval.

Qué bonito, gracias, no grosón. Seguimos, tú con el puente del pavo. Ayer cumplió un añito más de vida, salvación, sigue en casa, el día de hoy don exaltación. Puente del pavo. Es hermano Fermín Sandoval Santa María, su comadre Soledad Pinglo y Ontón. Sobrino joven de Andro Joan Sandoval Pinglo y también de su ahijado, el niño Ángel Aldair Álamo Sandoval.

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1: Seguimos en hoy, estoy con el Puente del Pavo saludando a Don Exaltación, Sandoval Santa María. Ayer estudió nomás chico.
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1: Bueno, más saluditos de parte de su querido hermano Fermín Sandoval Santa María.
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1: su compadre Soledad Pinglo y otro también de sobrino joven Andro Jován Sandoval Pinglo. Eso, ahijado venido de parte Ángel Aldair Álamo Sandoval.

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Don Exaltación, para usted con mucho cariño, de parte de su hermano Fermín Sandoval Santa María, su comadre Soledad Pingló y tú también del sobrino joven Andro Joan Sandoval Pingló. Su ahijado el niño Ángel Aldair Álamo Sandoval.

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1: ponte el modo para hacer una exaltación, que siga la rumba por ahí, por casa.
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1: Va a saludar parte de su hermano Fermín, Sandoval Santa María, también de su comadre Soledad Pinglo y Otón. El sobrino joven al nombre Andro Giovan Sandoval Pinglo y también de su ahijado de Ángel Aldair Álamo Sandoval.
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1: el Miss colombiano que es Amar Azul de Sechura.

Qué bonito, gracias de todo corazón. Seguimos el día de hoy. Ayer estuvo cumpliendo añitos, don Exaltación. Hoy sigue la fiesta por casa. Ay, ay, ay, qué bonito, don Exaltación. Buen provecho por ahí, buen provecho. Les saludo a su hermano Fermín Sandoval, Santa María, Sucumaria, Soledad Pinglo y Ontó. Su sobrino joven Andro Giovanna Sandoval Pinglo, también de su ahijado, el niño Ángel Aldair Álamo Sandoval. Los Chiroques, la Vidalita, lo que le canta Chachi cuando se va a Piura también.

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Que Dios lo bendiga siempre. Don Exaltación, esta hora de la mañana. Importante solo para usted, de parte de su querido hermano de Fermín Sandoval Santa María, su comadre Soledad Pinglo, su sobrino joven Andrito de Andro Joan Sandoval Pinglo, también de su ahijado, el niño Ángel Aldair Álamo Sandoval. Esta resaca, chachi, saludos. Se cita el Montalbán, ¿no? Cuando toma, toma, y cuando trabaja, trabaja. Hasta la frontera de Desaguadero, Bolivia, hasta allá no para.

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Once con 16 minutos, seguimos el día de hoy con este panorama de saludo para Tucumán, ponte el pavo. Don Exaltación, Sandoval Santa María, el día de ayer es su cumpleaños, ¿eh? Hoy sigue la juerga el día de hoy. Hasta quemar el último cartucho, ¿eh? Su hermano Fermín Sandoval Santa María, su comadre Soledad Pinglo y otro también de su sobrino el joven Andro Giovanna Sandoval Pinglo. De su ahijado venido de parte Ángel Aldair Álamos.

0: Que viva la gente que nos escucha a esta hora, que viva nuestro gran amigo Exaltación Sandoval Santa María.
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0: El Tunga de Puente del Pavo, esta atracción para usted con mucho cariño de parte de sus compadres Carlos Álamo Sánchez y de parte de Cintia Sandoval Pinglo, también de su ahijado Ángel Aldair Álamo Sandoval.

Qué bonito, gracias, todo corazón. Que siga la fiesta, siga celebrando ahí con exaltación, ahí con todas las amistades, ¿eh? Solo para Lenny, Edilberto Rioja, para Cecita Montamán, Chachi, para Fernando, José Manuel también. Gracias, saludos por ahí a toda esa gran familia. De parte de su compadre Carlos Álamo Sánchez, de parte de Cintia Sandoval Pinglo y también de parte de su ahijado, el hijito de Ángel Aldair Álamo Sandoval. El teléfono con agua marina. A las 12 viene Tucme al día con Pepito. A las 12 Ser Estela. A las 4 la voz.

11 de la mañana con 21 minutos, 11, 21 de la hora. Estamos sentidos hoy en Tucumán, Puente del Pavo. Aquí en la número 1, Santa Fe, desde Tucumán para todo el Perú y el mundo. Seguimos saludando a Don Exaltación, de su compadre Carlos Álamo Sánchez, de parte de Cintia Sandoval Pinglo, de su ahijado, el niño Ángel Aldair Álamo Sandoval. Duro de América, unita más. Transporte de Damar Gilberto, saludos.

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Con Exaltación Sandoval Santa María, no te olvides, saludos y felicidades. Con Exaltación sigue la rumba por casa de parte de su querido compadre Carlitos Álamo Sánchez de Cintia Sandoval Tinglo, también de su ahijado el niño de Ángel Aldair Álamo Sandoval. El Miss La Ingrata, pasión y sentimiento. Mi amigo Chale, saludos.

Que viene el segundo día, viene el segundo día, don Exaltación. Sírvase lleno, sírvase lleno, Exaltación, saludos. De su compadre Carlos Álamo Sánchez, City a Sandoval Pinglo, te mete su ahijado el niño Ángel Altair Álamo Sandoval. Esta canción, Penas, Encanto de Corazón.

solamente 16 minutos y ahí vamos hasta las 12. A las 12 viene Tú Con Mi Al Día con Pepito. Sigue los saludos para nuestro gran amigo Don Exaltación, que el día de hoy está bien lo más chico. El saludo de parte de sobrino Alejandro Rioja Sandoval de Adelaida Valdera de Rioja. Buen provecho, Exaltación, buen provecho. Para José Manuel y María Cero, saludos.

Felicidad y una canción al día de hoy, siempre para el amigo Exaltación, de parte de su querido sobrino de Alejandro Ríojas Sandoval, Adelaida Valdera de Ríojas. Corazón Serrano, esta canción por siempre te amaré.

Bueno, comunicamos que este 18 estamos en Pueblo Joven Calle Unión 215 para los niños Rosita y Isabel, para Juan Adrián Valdera y Noñán por su último el día sábado 19. Estoy con el puente de pago para una exaltación que ayer sube nomás. Tengo más saludos de parte de sus queridos sobrinos Alejandro Riojas Sandoval, Adelaida Valdera de Riojas. 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

¿Cómo están, amigos de Tucumán y todos sus caseríos? Tengan ustedes muy, muy buenas tardes. Aquí empezando nuestro programa, ya con todas las ganas de informarle lo que está aconteciendo aquí en nuestro pueblo de Tucumán. Y la verdad que muy emocionado, muy contento. Vengo de una reunión donde me reunió con un grupo de mototaxistas y que a la vez me están dando el respaldo, el apoyo. Contento, feliz, desde acá mi agradecimiento a ellos. Vamos a formalizarlos, vamos a darles sus permisos, sus licencias, y desde ahí creo que nace una autoridad cuando camina, conoce la realidad, conoce la problemática, y desde acá mi saludo para ellos. He tenido que tener una reunión breve ahí nada más para poder venir acá a la radio y también mencionar todo el trabajo que estamos haciendo. Amigos, hoy día quiero iniciar con esta noticia que lamentablemente pues pone en tela de juicio muchas cosas de lo que pasa referente a nuestras autoridades en nuestro pueblo de Tucumán. Pero déjenme decirles que aquí está José Santisteban Granados para asumir compromisos. José Santisteban Granados es un profesional que no viene a conflictos, no viene a pelear, no viene a discutir, no viene a eso. Viene a dar soluciones a los problemas. Y es así que se presenta un problema en cuanto a mi meeting de cierre de campaña, que será este domingo, y que habíamos elegido el lugar en la calle Ramón Castilla con la intersección de la calle Unión. Pero lamentablemente, se están ocasionando problemas entre la subprefectura y la Municipalidad Distrital de Tucumán. Yo lo dejo ahí desde acá. Llamo a la tranquilidad, a la paz, al orden, entre organizaciones políticas y por respeto a las instituciones que merecen ello, estamos dando un paso al costado y vamos a hacer nuestro meeting en un lugar preciso, en un lugar en el límite entre, podríamos decirlo, entre Tucumán y el pueblo joven Federico Villarreal. Lo vamos a hacer a espaldas de nuestro cementerio municipal.

0: La municipalidad nos da el espacio. Nos vamos a la subprefectura de Lambayeque y la subprefectura de Lambayeque se niega rotundamente a decirle y a contradecirle a la municipalidad que no, que primero son ellos. Amigos, lo dejo ahí nada más, pero nosotros como caballeros, como personas educadas, demostramos nuestra educación, nuestros valores. Es por eso que damos un paso al costado y estamos eligiendo el lugar donde vamos a hacer nuestro mitin de cierre de campaña. Lo anuncio con bombos y platillos. ¿Por qué? Porque esto es una señal de triunfo, estimados amigos. Esta es una señal de triunfo que este 4 de octubre gana Somos Perú en Tucumán, estimados amigos. Sé que es complicado esta situación, pero aquí está el líder político que sabe tomar decisiones. Nosotros acabamos también en horas de la mañana en tomar estas decisiones con nuestro comando de campaña para así que esto se lleve de una manera pacífica, tranquila, con orden y que no veamos esa discusión entre tucumanos. Voy por ese lado, voy por ese camino. Es por eso que humildemente los invito este domingo, domingo 20 de septiembre, 3 de la tarde, a un costado, a espaldas del cementerio de nuestro pueblo de Tucumán, al gran mitin de cierre de campaña del Partido Político Democrático Somos Perú, el corazón de Tucumán, estimados amigos, ¿eh? Así es que quedan totalmente invitados. Será un evento que dejará mucho que decir, porque creo que con la voluntad de Dios, primero Dios, Dios por delante, sabremos que nuestro pueblo de Tucumán ya decidió en gran mayoría votar por Somos Perú. Humildemente les habla el ingeniero José Santisteban Granados y llevamos a cabo este evento con mucha humildad, con mucho trabajo, con mucho sacrificio y que será dedicado a todos ustedes, estimados amigos. Vamos con la Marinera Junior y empezamos nuestro programa de esta manera.
1: Este 4 de octubre,

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1: Muy bien, amigos, volvemos. Volvemos para anunciar una vez más nuestro mitin de cierre de campaña el día domingo 20 de septiembre. Domingo 20 de septiembre, 3 p.m. en la calle Unión, a espaldas del colegio, perdón, del cementerio de nuestro pueblo de Túcume. Estábamos ya con la anterior dirección, pero vamos a cambiar. El cementerio de nuestro pueblo de Túcume es la calle Unión, a ver, no sé si, y Santo Domingo creo que es, ¿no? Calle Unión y Santo Domingo, ahí casi a un costado de la segunda puerta del cementerio de nuestro pueblo de Túcume. Así es que, amigos, a todos los que nos están escuchando, nuestro mitin de cierre de campaña será en esa dirección. Estamos haciendo ya

0: los trámites correspondientes. Es lamentable lo que pasa en las instituciones públicas del Estado. No se ponen de acuerdo una municipalidad con la subprefectura de Lambayeque, pero bueno, nosotros estamos aquí para dar soluciones, para no crear conflicto ni mucho menos problema. Dejamos el espacio donde habíamos pensado realizar nuestro mitin de cierre de campaña, pero aquí está nuestra gente, unidas en un solo corazón, con una sola fuerza, para hacer nuestro mitin de cierre de campaña este domingo 20 de septiembre, 3 de la tarde, a espaldas del cementerio de nuestro pueblo de Tucumán. Así es que quedan todos cordialmente invitados. Ahí haremos nuestro mitin de cierre de campaña. Domingo 20 de septiembre, 3 de la tarde, a espaldas del cementerio. La calle es Santo Domingo y calle Unión. Referencia a la segunda puerta del cementerio. Yo sé que estamos bendecidos primero por Dios y agradecerle por esta oportunidad. Amigos, tenemos hoy día la convocatoria, la reunión que se llevará a cabo hoy día a las 6 de la tarde en nuestro local de campaña frente al Parque Principal de Tucumán. Llevaremos a cabo la reunión del Comando de Juventud, en donde hacemos la invitación correspondiente a todos los jóvenes. Es momento de trabajar con nuestra juventud, es momento de unirnos, de buscar el progreso. Y es que los jóvenes hoy en día están aislados, se podría decir, en lo que refiere estas campañas políticas, hacer política. Y yo creo que desde acá, desde Somos Perú, les hacemos la invitación para poder trabajar por nuestro pueblo de Tucumán. Así es que, Tucumán, la juventud tiene algo que decir. Invitamos a todos los jóvenes de Tucumán y al Comando de Juventud de Somos Perú a ser parte de un encuentro para compartir ideas, presentar propuestas y construir juntos el futuro de nuestro distrito de Tucumán. Es momento de dejar de ser espectadores y asumir el reto de liderar este 15 de septiembre, hoy martes 15 de septiembre, 6 p.m., lugar calle San Marcelo 450, frente al Parque Principal de Tucumán, en nuestro local de campaña. Reunión con el Comando de Juventud. Los esperamos, ¿ah? Se une también auspiciado por qué bárbaro en cortar pelo, cabello, nuestros amigos, ¿ah? De barberos, qué bárbaro, dicen, ¿no? Auspiciado por nuestro, un saludo para ellos, ¿ah? Que se unen al equipo de Somos Perú. El ingeniero José Santisteban lleva propuestas que verdaderamente ayudan al desarrollo de nuestro pueblo de Tucumán, pero hoy día estamos haciendo este trabajo político que solamente busca el desarrollo de nuestro pueblo de Tucumán. Así es que, amigos, hoy es nuestra reunión de jóvenes, de juventud, el Comando de Juventud, para luego ya definir ya el mitin de cierre de campaña y lo más importante, la participación de la juventud en este mitin de cierre de campaña. Domingo 20 de septiembre a 3 p.m. a espaldas de nuestro cementerio de Tucumán. Ahí, en la calle Unión y calle Santo Domingo, a un costado de la segunda puerta, del cementerio, a un costado se realizará, debido a las indicaciones que nos han dado, bueno, hemos tomado la decisión ya con el Comando de Campaña de hacerlo ahí, debido a las problemáticas, al problema que hay entre estas instituciones, entre la Municipalidad Distrital de Tucumán y la Subprefectura de Lambayeque. Así es que, amigos, quedan cordialmente invitados. Este domingo 20 de septiembre, 3 p.m., todos los caminos conducen a nuestro gran mitin de cierre de campaña. Así es que, amigos, hoy también tenemos la reunión del Comando de Juventud y vamos a hacer esta reunión con el ánimo de que nuestros jóvenes también participen en esta gestión que se viene 2027-2030, porque Somos Perú lidera las encuestas en Tucumán y es así como los jóvenes también se suman a Somos Perú. El Comando de Juventud, un saludo para todos ellos, ¿ah?
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0: retornamos a traer Radio Santa Fe 99.3 de la FM. Buena introducción, ingeniero. Buena introducción, aparte de ser ingeniero, un gran profesional y que será el futuro nada menos alcalde del distrito de Tucumán. Caramba, la hace bien, ¿eh? La hace bien conduciendo el programa. Aparte, es comunicador social, que es lo más importante, ¿eh? Yo creo que es muy importante el día de hoy, ¿eh? Mire, ¿para qué Pepe Sucumbe? Si acá está el ingeniero José Satisteban Granado, el próximo alcalde de Tucumán, el día domingo 20. Atención, hermano tucumano, es el gran cierre del mitin de campaña, ¿eh? Se prevé más o menos más de 3.000 personas que ya han pedido su participación a partir de las 3 de la tarde en la calle Unión y, por supuesto, a la espalda del cementerio. Ahí estará el estrado, ahí estará el escenario. Será una fiesta democrática, la fiesta política del partido de Somos Perú, respaldando la candidatura del ingeniero José Santisteban Granado. ¡Qué bueno, qué bueno! ¡La expectativa es grande! 19 días quedan, señoras y señores. Y el día de hoy, Tucumán ya decidió. Tucumán ya tiene definido su voto. Y este es un saludo para todos los hermanos de los caseríos, centros poblados, el día de hoy. El día de hoy, escuchando, yo venía en el carro escuchando a José. La verdad que está la introducción muy buena. Y esto es bueno, caramba, que no solamente... Oiga, uno no solamente tiene que ser periodista, comunicador social, sino que yo creo que la experiencia que tiene el ingeniero José Santisteban Granados el día de hoy, de esta manera, conlleva. Oye, si usted pone otro candidato sentado acá, no sabe ni cómo comenzar, si decir la A o la Z o la Ch. Entonces, yo creo que hay que conocer, hay que estar preparado para todo. Y este domingo 4 de octubre, todos marcaremos los cuatro corazones de Somos Perú. Nada menos José Santisteban Granado, alcalde de Tucumán. Mi querido José, 19 días quedan ya y la expectativa es grande. Ya se está definiendo de esta manera, se está definiendo cómo el día de hoy has avanzado enormemente. La aceptación que tiene por parte de la aprobación el día de hoy es nada menos positiva. Todos te respaldan, todos se unen. Incluso de otros partidos políticos también se están uniendo ya a querer participar el día domingo en este gran cierre de campaña. Imagínense, otro partido, otros amigos de partido político, de hecho, ingeniero, voy con usted. Usted es la mejor opción, usted será el próximo alcalde de Tucumán. Es por eso que ya se están dando cuenta mucho, y muchos de ellos ya están con José Santisteban. De esta manera, a pesar que son de otro partido político, ya se están viniendo los jóvenes, que es muy importante su participación, jovencito.
1: Muchísimas gracias, Pepe. En realidad, nosotros trabajamos y estamos preparados para lo que se viene. Tucumán tiene que cambiar. Estimados amigos, José Santisteban Granados, creo que todo este tiempo haciendo campaña política se ha preparado para llegar a esta candidatura. Pero no solamente llega con el corazón, llega también con su gente. Es por eso que, Pepe, hoy día quiero hacer un anuncio, y ya lo he venido anunciando, quiero hacer dos anuncios. El primero es que hoy día, a las 6 de la tarde, tenemos la reunión con el Comando de Juventud. Yo quiero llegar a los jóvenes de repente que me escuchan hoy día. La juventud es muy importante. La juventud es el presente, es el futuro de nuestra patria. ¿Y por qué no decirlo de nuestro pueblo de Tucumán? Es por eso que tengo el respaldo total de toda la juventud. Me reúno con ellos, yo voy donde saludo, donde están, me bajo a saludarlos, camino con ellos, siempre estoy pendiente a su problemática, un consejo que me pidan, siempre estoy ahí. Me piden asesorías, les doy. Están estudiando y me dicen, ingeniero, ¿usted qué opina de esto? Los apoyo. Y es por eso, Pepe, que de repente la juventud ya tomó la decisión, en su gran mayoría ya tomó la decisión de que este 4 de octubre marcaremos los cuatro corazones de Somos Perú. Hoy, 6 de la tarde, en nuestro local de campaña, frente al parque principal de Tucumán, para ser más exactos, a un costado del Colegio Teresa de Calcuta. Vengan, vamos a la reunión de jóvenes, Tú, joven que estás, que me escuchas, ven, hoy día tu idea, tu propuesta es importante, porque así nos podemos unir, así podemos sacar adelante a nuestro pueblo. Tus propuestas son muy importantes, tus ideas, tu idea se puede convertir en un proyecto y tú eres el protagonista. Así es que hoy día los espero a las 6 de la tarde en nuestro local de campaña. Está frente al parque principal de Tucumán, a un costado del colegio Teresa de Calcuta, Pepe. Pepe, también, sí, adelante, Pepe.
0: Interesante lo que acaba de usted decir, ingeniero, y esto es bueno, ¿no? La participación de los jóvenes, y los jóvenes son prácticamente los más activistas, los que más quieren ter prácticamente apoyar esta campaña y que llegues a ser el próximo alcalde. Ellos viven la realidad, por supuesto, lamentablemente, aquí, como lo hemos dicho siempre, en la falta de oportunidades a estos jóvenes, hombres y mujeres, y yo creo que el día de hoy tienen la esperanza en tu persona. Esto por eso que esta convocatoria hoy día, ingeniero, hoy día
1: la convocatoria. Hoy día 6 de la tarde en nuestro local de campaña frente al parque principal de Tucumán, para ser más exactos, a un costado del colegio Teresa de Calcuta. Vengan, jóvenes, tú que me estás escuchando, de repente me dices, no, ingeniero, yo nunca voy a tus reuniones, o de repente voy a ir por primera vez. No, acá les damos la bienvenida a todos los jóvenes. Tú que de repente acabas de terminar el año pasado tu quinto de secundaria y no tienes de repente alguien quien te informe del tema educativo, hoy te lo vamos a informar ahí, porque tenemos la propuesta de traer al Senati, hacer los convenios correspondientes y que el Senati ya se encuentre en Tucumán para apoyar en la educación técnica a todos los jóvenes que quieran estudiar estas carreras que son muy importantes para el desarrollo de nuestros jóvenes. Asimismo, joven, tú de repente que tú siempre has querido postular a la Universidad Nacional Pedro Ruiz Gallo y que de repente nunca has tenido esa oportunidad, hoy te vamos a hacer mención de lo que haremos con el Centro Preuniversitario Francisco Aguinaga Castro, que también aperturará el próximo año aquí en Tucumán. Y ténganlo por seguro que José Santisteban Granados lo que dice lo cumple.
0: Yo creo que es interesante el día de hoy, señoras y señores, hermanos tucumanos de los pueblos caseríos. Yo creo que el compromiso está dado con cada uno de ustedes, de los centros poblados, de cada barrio del centro de Tucumán. Aquí es nada menos el mensaje del ingeniero José Santisteban Granado, es venir a trabajar, es venir prácticamente el día de hoy con esa experiencia que conoce, las necesidades de cada uno de ustedes. Es por eso que él viene a gestionar obras, agua, seguridad, trabajo para todos, para los jóvenes, oportunidades, que es lo más importante. Este 4 de octubre, ustedes ya tienen definido un voto. Marquemos los cuatro corazones de Somos Perú y el alcalde será José Santisteban Granado.
1: Sí, gracias, Pepe, y gracias. Mira, te comento, Pepe, que hoy en día los jóvenes están pensando qué estudiar, en qué trabajar, cómo tener ese ingreso también para poder solventar sus estudios.
0: Claro, lógico.
1: Porque, digamos, no todo lo que brille es oro. También en las familias de nuestro pueblo de Tucumán hay carencias, y muchas de esas carencias perjudica en la educación de nuestros niños, de nuestros jóvenes. Es por eso que hoy día voy a hacer un anuncio donde en esta reunión de jóvenes, de la juventud, en el comando de juventud, y amigos, jóvenes, yo sé que tú estás escuchándome ahí y que de repente dices, no, si voy de repente, no estoy afiliado al partido. No, acá no solamente para los afiliados, acá es para todos los jóvenes de Tucumán. Y voy a hacer un anuncio donde vamos a generar puestos de trabajo para los jóvenes. O sea, va a ser una ayuda para que tú tengas ese valor, esa, valga la redundancia, ayuda, y que tú puedas salir adelante. Yo sé que hoy en día es bien difícil buscar un trabajo, encontrarlo. Yo sé que es bien difícil. José Santisteban Granados, soy ingeniero de profesión. Siempre me ha gustado ayudar a los jóvenes a que salgan adelante, a que estudien, a que trabajen y que ellos mismos puedan solventar sus estudios. Es por eso que aquí tienen a un referente. Yo también tuve que trabajar desde muy joven para estudiar en el Senati. y así cobrando en combi, trasplantando, yéndome a vender al mercado, pude solventar mis estudios. Hoy, como ingeniero de profesión, como hijo de este pueblo, quiero ayudar a los jóvenes. Y con una muestra y con una fórmula que yo la tengo, para que ustedes mañana puedan salir adelante, puedan ocupar grandes cargos, puedan ser gerentes, puedan ser jefes, puedan tener sus empresas. Hoy en día, los jóvenes son el pilar, la fuerza, el presente y el mañana y el futuro, porque ellos son y tendrán que ser la fuerza de Tucumán en este periodo 2027-2030. Y con ellos vamos a hacer que Tucumán salga adelante, Pepe.
0: Señoras y señores, es el ingeniero José Santisteban Granado, candidato a la alcaldía del distrito de Tucumán, nada menos por el Partido Democrático de Somos Perú. Bueno, hacerle recordar que este 4 de octubre lo que usted tiene que hacer es marcar los cuatro corazones. Escuche tu corazoncito, cuatro corazones, Somos Perú. Y estarás eligiendo nada menos a este joven profesional que el día de hoy viene con ese liderazgo de alcalde, un alcalde que gestione, que toque puerta, un alcalde que traiga las soluciones al distrito de Tucumán, ingeniero.
1: Efectivamente, Pepe, mira, imagínate cómo es. Hoy día quiero tratar estos puntos. ¿Qué te puedo decir, Pepe? A veces las instituciones no se ponen de acuerdo. Pero bueno, nosotros teníamos pensado hacer nuestro meeting en un lugar, pero yo soy bien caballero, Pepe. A mí no me gusta el conflicto. Y los que me conocen saben muy bien que yo no voy a insultar, yo no voy a agredir. No soy ese tipo. Yo soy una persona profesional y educada. Aquí las cosas como son. Pero lamentablemente, cuando dos instituciones no se ponen de acuerdo, los resultados pueden ser muy mal, claro. muy malo. Entonces, yo desde aquí llamo a la tranquilidad, al orden, de repente hay que trabajar pacíficamente, hay que hacer una campaña tranquila, con valores, con educación, con respeto. Yo estoy, ya vi mi lugar y estamos tramitando ahorita los permisos correspondientes, porque no puede ser que la subprefectura le dé las garantías a una agrupación política que no tiene la autorización municipal. La municipalidad le da a José Santisteban Granados la autorización para que haga su evento en esa dirección donde estábamos promocionando. ¿Y qué es lo que pasa? La subprefectura no me quiere dar las garantías. Entonces, para no crear conflictos, problemas entre agrupaciones políticas, José Santisteban Granados no es de hacer pleito, no soy ese tipo de personas. Estamos eligiendo la calle Santo Domingo y la calle Unión a espaldas del cementerio de nuestro pueblo de Tucumán. Ahí será nuestro mitin de cierre de campaña. Ya el comando ya se está organizando. ¡Claro! Vamos a limpiar el espacio, vamos a poner banderitas, vamos a poner nuestros banners. Va a ser un evento que yo siempre digo, hay que innovar, y este evento, Pepe, será un espacio limpio para poder recibir a nuestra gente, para que nuestra gente se sienta cómoda y lo más importante, segura. Aquí José Santisteban Granados hará su mitin de cierre de campaña. Domingo 20 de septiembre, 3 p.m., calle Santo Domingo, entre las calles Santo Domingo y calle Unión, a espaldas del cementerio de nuestro pueblo de Tucumán. Ahí, en la segunda puerta del cementerio. Ahí, en ese frontis, haremos nuestro mitin de cierre de campaña de Somos Perú.
0: Muchísimas gracias. Vamos con la población. Aló, buenas tardes. Buenas tardes.
2: Buenas tardes, amigo de la arena.
0: La arena, le escuchamos. A ver, aquí está el ingeniero, ¿qué le quiere decir? Adelante.
2: Un saludo muy especial para el próximo alcalde de Tucumán, el ingeniero José Santisteban Granados.
0: ¿Vas a marcar los cuatro corazones de Somos Perú?
2: Por supuesto, el domingo 4 de octubre, cuatro corazones de Somos Perú.
0: Muy bien, bravo. Muchas gracias. La arena.
1: Estima, un cariño y un aprecio y saludo para todos ellos.
0: Bueno, vamos hablando un poquito de lo que ha pasado, lo que ha sucedido y un jalón de orejas para estas malas autoridades. Ya también se van, ya le falta poquito para que se vayan, para que se larguen y nunca más regresen tampoco. porque le hacen mucho daño a la provincia y al pueblo. Estos señores que se creen dueños, bueno, un carguito, caramba, que les dan de confianza a su prefectura, por ahí. Bueno, ellos están prácticamente presionados por otros partidos políticos. Así es la cosa. Y esto es lo que ha pasado con el partido de Somos Perú. Ya tenía definido ya su cierre de campaña en la Unión y la calle Castilla, ¿no?
1: Castilla, Ramón.
0: Castilla, todo por el parque principal. Pero bueno, pues, yo creo que por algo debe ser. ¿Ah?
1: Puede ser una señal.
0: Pero... Bueno, una buena señal.
1: Una buena señal.
0: Una buena señal porque...
1: Divina del triunfo que se viene,
0: claro,
1: el 4 de octubre.
0: José, es que los otros partidos políticos con las juntas congregan pues 100 personas, 200 personas. Somos Perú, en su caminata y en toda su marcha, que ha tenido más de 2.000 y tantas personas. Eso demuestra el favoritismo que hay, el respaldo de todo tú como que hay con tu persona. Al ingeniero José Santisteban Granado. Por eso la desesperación. Ellos piensan que haciendo su meeting en el parque van a llenarle el parque. No, señores. Es pura demagogia, pura mentira. Ajá. Ahora ya tenemos nueva dirección y será en la Unión y...
1: Calle Unión y Santo Domingo, a espaldas del cementerio de nuestro pueblo de Tucumán. Llegamos al grifo, ¿no? Llegamos a nuestro, en toda la Panamericana, volteamos a la mano izquierda, en la segunda puerta del cementerio, ahí haremos nuestro mitin de cierre de campaña. Humildemente, Pepe, yo creo que los tucumanos, nuestros paisanos, los que me conocen, saben muy bien que José Santisteban Granados tiene ese perfil de no insultar, de no crear conflicto, al contrario, llama a la amistad, llama al compañerismo, y es por eso que como líder político he tomado la decisión de ahí hacer nuestro meeting de cierre de campaña. Ahí a un costado nada más de nuestro cementerio vamos a hacer nuestro meeting de cierre de campaña. Dios y nuestras ánimas benditas nos bendigan y sé que Tucumán saldrá adelante. Yo sé que nuestros hermanos de los caseríos van a venir a nuestro meeting de cierre de campaña. Tenemos más de 120 bases que se dirigirán este domingo 20 de septiembre, y lo podemos decir así, Pepe, ya.
0: Claro,
1: muy,
0: claro, ya.
1: Muy, muy, muy seguro. Este domingo, domingo.
0: Parece el locutor de radio usted, ¿eh? Está quitando la chamba, ingeniero. La verdad que bueno.
1: 3 p.m., 3 de la tarde, en la calle Santo Domingo y calle Unión, a espalda de nuestro...
0: Escuchemos el EPO, vamos con el EPO, suelta el EPO, mi querido Junior. ¡Suelte de pom, mi querido Junior!
3: 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No, no faltes.
0: Bueno, señoras y señores, 12:41. Sí, ingeniero.
1: Quiero mandar un saludo a mi amigo, Caté. Manuelito de la Cruz, ahí en el Orcón, ¿eh?, que nos está sintonizando. Así es que, Manuelito, gracias por el apoyo que nos brindas tú y toda tu familia. Manuelito, Manuel de la Cruz, un abrazo para
0: Pedrita,
1: ti.
0: Pedrita, me voy con una llamada telefónica. Aló, buenas tardes. Buenas tardes.
4: Hola, amigo Pedrita, amigo Pepito, buenas tardes.
0: Buenas tardes, hermano, te escuchamos, adelante.
4: Lo saludamos de acá de Tucumán Viejo, mi amigo, para apoyar al ingeniero José Santisteban. Acá con toda mi familia Asalde ya hemos decidido apoyar todos los Asaldes. Nos vamos a apoyar al ingeniero, marcando los cuatro corazones. Y este domingo vamos a estar en el 20, ya le hemos dicho al ingeniero que vamos a estar apoyándolo con toda la familia, ahí en su meeting que va a ser a espalda del cementerio.
0: Muy bien, hermano, entonces a marcar los cuatro corazones. ¡Somos Perú! ¡Aló! Bueno, se le fue la llamada. Listo, ahora sí. Muy bien. Ingeniero, la expectativa es grande. Tucumán ya no merece estar así. Tucumán quiere un alcalde que conozca las necesidades de su distrito, un alcalde que gestione. Y tú tienes la experiencia para gestionar, tú has sido gerente, has sido funcionario público de muchas entidades, tanto del Estado, y eso es importante, la experiencia y el trabajo que le vas a dar a tú con mi género.
1: Sí, Pepe. Hoy día tenemos una reunión con el Comando de Juventud, hoy, 6:00 p.m. en nuestro local de campaña, frente al Parque Principal de Tucumán. Los espero a todos los jóvenes. Vengan, que hoy les daré un mensaje donde ustedes van a ser parte de este equipo, son los protagonistas, diríamos así. Mi sueño es salir a inaugurar obras con ellos, para que darles el ejemplo de cómo se puede hacer gestión y cómo se puede hacer política. Y es algo lo que tú dices, Pepe. Estamos preparados. Más de 20 años trabajando en el sector público. Me da esta licencia, con total humildad, de traer presupuesto para que hayan obras en nuestro pueblo de Tucumán. Y la verdad que una de esas problemáticas, y a mis paisanos de Tucumán, ustedes que escuchan, ¿ah? Escúchenme. Tú que te levantas y que no hay agua en tu caño, o que de repente tienes que levantarte 5:00 a.m, abrir tu cañito y reunir, a juntar tu agüita en tu balde. ¿Para qué? Para que pueda sentar el óxido que salen de las tuberías. Lamentablemente, esta situación es a diario. Imagínense, tienes que juntar tu agua en un balde y que de ahí puedas cocinar, puedas bañarte, y si no alcanzó, imagínate, Pepe. En esta situación vivimos. Mira el pueblo joven Federico Villarreal en qué situación está. En la parte alta no llega el agua potable. Colapsan los desagües. Yo sinceramente, estimados paisanos, yo les digo, José Santisteban Granados se ha preparado todo este tiempo. Conoce de este proyecto integral de agua potable alcantarillado. Les garantizo, 24 horas de agua potable tendrá Tucumán. Humildemente lo digo por el conocimiento y criterio técnico que yo tengo. Muchas gracias.
0: Vamos al aire. Aló, buenas tardes, señora. Buenas tardes, le escuchamos. Adelante, le escucha el ingeniero José Santisteban. Adelante.
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0: Toda la radio está con el ingeniero José Santisteban, que van a marcar este 4 de octubre. Muy bien, muchas gracias, muy amable, gracias. Gracias, la gente está aquí, llama 979-491-925. Seguimos.
1: Quiero mandar un saludo a todos mis comerciantes, a todos los comerciantes aquí del mercado de nuestro pueblo de Tucumán. Saludo para la señora Teresa Orreaga, mi fiel seguidora del partido.
0: Caramba,
1: ella es miembro de nuestro equipo Comité de Damas del Partido Político Democrático Somos Perú. A ellos, mi total respaldo. Y desde acá les digo, no habrá abuso en mi gestión. Ustedes trabajarán libremente, sin que nadie les venga a decir de repente que no pueden vender. Aquí, prioridad número uno son nuestros hermanos tucumanos. Se acabó el miedo, se acabó el abuso. Aquí trabajaremos todos unidos. Aquí sacaremos adelante a Tucumán todos. Es por eso que desde acá mi agradecimiento y mi saludo a todos nuestros hermanos comerciantes de nuestro distrito de Tucumán. A ellos mi saludo, mi admiración por el trabajo que le ponen día a día y por mantener una economía estable en nuestro pueblo de Tucumán. Así es que ustedes trabajarán libremente, sin miedo, sin que nadie venga para que les haga daño.
0: Muy bien, 12:47. Llamada telefónica de toda la población puede participar a esta hora de la mañana. En cabina el ingeniero José Santisteban Granados, candidato, el futuro alcalde de Tucumán, a 19 días. Ya no falta nada. Ya no falta nada. 19 días, señoras y señores, para el 4 de octubre. Tucumán ya tiene definido su voto. Todos dicen, vamos a marcar los cuatro corazones de Somos Perú. ¿Le duela a quién le duela a esos candidatos que realmente quieren volver nuevamente a ser alcalde? No, señores, tuvieron su oportunidad, no supieron aprovecharla, no le dejaron nada bueno al pueblo, y ese es el rechazo de toda la población tucumana, que ahora quiere el cambio. Tucumán es historia, Tucum es cultura, es de gente trabajadora, es un pueblo que necesita gestión, obras y oportunidades. Y ustedes, marcando el 4 de octubre los corazones, van a tener a José Santisteban Granado como el próximo alcalde, ingeniero. ¿Qué tal la expectativa que hay aquí en Tucum por su candidatura?
1: Definitivamente, y le agradezco mucho a los jóvenes.
0: ¿Ah? Oh, sí, sí, sí.
1: Los jóvenes, mire, ahorita me escribe Alesia Ñamoc, Juventud, me dice, ingeniero, hoy día estoy ahí con toda mi promoción de estudios, que hoy día es seguro el mensaje que tienes para los jóvenes. Los jóvenes juegan un papel muy importante, juegan el presente y el futuro. Es por eso que hoy día daré un mensaje a ellos y les diré cómo generar su ingreso, cómo generar ingresos para que ellos puedan también solventar de repente sus estudios, una ayuda, van a ser una ayuda para sus padres. Es por eso que José Santisteban Granado dará trabajo a todos los jóvenes que quieran salir adelante, que quieran estudiar, que quieran trabajar. Ahí estará José Santisteban Granado, porque tengo la fórmula, tengo esa experiencia que he salido adelante a base de esfuerzo y sacrificio, y los que me conocen en Tucum me lo saben. Saben muy bien que José Santisteban Granado ha trabajado desde muy niño, desde muy joven, ¿me entienden? Entonces, yo, sinceramente, estoy aquí también para ayudarlos, para ser una guía, para ser un soporte, para ser su apoyo. Es por eso que José Santisteban Granados dará trabajo a los jóvenes, porque ellos necesitan también solventar sus estudios.
0: ¡Aló, buenas tardes! ¡Aló, buenas tardes! ¿Qué parte nos llama?
6: ¡Aló, buenas tardes!
0: ¿De qué parte nos llama?
6: Ya, centro
0: Tucumé. Adelante, lo escuchamos.
6: Estamos apoyando al candidato José Santisteban. Hay que marcar los corazones para el alcalde de Tucumé.
0: ¿Por qué estás apoyando a José Santisteban? Ya, oye, por favor. Listo. Llamada telefónica 979-491. Vamos, participe.
1: A marcar los corazones nos dice Johnny Chapoñán Sullón, de Caracucho. Desde Caracucho nos escriben. Y así, Pepe. O sea, nosotros tenemos esa vocación de servir. Miren, yo acá en Tucumé, yo no tengo negocios, ni los tendré, porque me he dedicado todo este tiempo a servir.
0: Ajá.
1: Desde mi carrera profesional, desde mi profesión, he salido adelante poco a poco. Y ustedes lo saben, los que me conocen. Desde la carrera técnica que estudié en el Cenati, pude trabajar en Excel, ya hoy en día, soy ingeniero de profesión, con diplomado, con maestría, y sigo creciendo profesionalmente. Es por eso que yo, desde ahora, me pongo a disposición para todos los jóvenes, para que ellos también puedan ser en algún momento gerentes, directores nacionales.
0: Claro.
1: ¿Por qué no decirlo, no? También que incursionen en política, porque la política es así. Nosotros hacemos política de donde estamos, Pepe.
0: Efectivamente, vamos con llamada telefónica. Aló, buenas tardes, señora.
7: Buenas tardes.
0: Buenas tardes, le escuchamos, adelante.
7: Mi voto es por el ingeniero José Santisteban, porque es la mejor opción, un hombre con capacidad y toda la experiencia que requiere para sacar a nuestro Tucumé del atraso, porque ya estamos cansados de esos señores que ya han gobernado y quieren volver a hacer no daño al pueblo, que el pueblo despierte. Solamente con sus ayayeros, ellos son los que quieren seguir haciendo más daño a nuestro pueblo de Tucumé. Gracias.
0: Gracias, muy amable, gracias. Los cuatro corazones de Somos Perú, gracias, muy amable, señora.
7: Arriba el ingeniero
0: José, gracias. Ahí van los aplausos fuertes. Miren cómo nace la misma gente.
1: Me están escribiendo desde las redes sociales, desde TikTok. Yo transmito todos los días de 12 a 1 desde el TikTok. Me encuentran como José Santisteban. Y Pepe, mira, yo sinceramente, mira, este meeting va a ser, no sé, ya creo que, no, ¿cómo le podríamos llamar, Pepe, a una gran multitud que va a llegar el domingo?
0: Va a ver.
1: O sea, este meeting ya va a definir.
0: No, ya. Ese va a definir el triunfo de cada uno de los candidatos, mi querido.
1: Definitivamente,
0: José.
1: ¿No? Lógico, entonces.
0: Porque mira, de ver la cantidad de gente, vamos a ver la medición con otro partido político, otros candidatos, ¿me entiendes?
1: No, sí, imagínate que.
0: Aló, permíteme. Aló, buenas tardes, señora, ¿cómo está? ¿De qué parte nos llama?
8: Buenas tardes, lo queremos mucho.
0: Gracias, muy amable. Muchas los gracias, jóvenes, jóvenes presentes, los jóvenes.
1: Los jóvenes,
0: los jóvenes, los jóvenes están contigo.
1: Mira, y Pepe, ellos tienen, me han sorprendido porque he aprendido también de ellos. ¿A cómo hacen su trabajo de hormiga?
0: Claro.
1: Oye, son pero tan curiosos cuando en una de esas mis ingenieros, mira, hemos jalado jóvenes de otras organizaciones políticas. ¿Cómo lo han hecho? Con estrategias, con educación, con respeto. Y es por eso que a ellos mi gratitud. Vamos a trabajar con los jóvenes. Es por eso que José Santisteban Granados ofrece aquí en Túcume, vamos a generar puestos de trabajo para todos los jóvenes. Y ustedes me dirán, ¿tanto joven se va a meter a la municipalidad a trabajar? No. No. Voy a generar puestos de trabajo para todos los jóvenes. Así es que, juventud tucumana, tú que me estás escuchando, te espero hoy día. Hoy, a las 6 de la tarde en nuestro local de campaña, frente al parque principal de Túcume. Los espero hoy día.
0: Pepe, interesante.
1: Pepe, yo sé que después del domingo, cuando el pueblo se una,
0: claro,
1: cuando el pueblo camine y se vaya directamente a nuestro meeting de cierre de campaña, tenlo por seguro, y hoy día te lo digo, y le digo a mi pueblo, que tenga tranquilidad, que cree en José Santisteban Granados. ¿Saben por qué? Porque van a hacer de todo para tumbar a José Santisteban Granados.
0: Sí, sí.
1: Van a hacer de todo.
0: Los opositores, ¿ah?
1: Redes sociales, radio, van a hacer de todo. Pero lamentablemente, acaba de decirlo una señora, la gente de nuestro pueblo de Túcume ya despertó. Ellos ya no van a, de repente, a jugar su voto como lo hacían antes.
0: Claro.
1: Hoy en día tenemos jóvenes profesionales, que no solamente del casco urbano, sino de la zona rural.
0: Ajá.
1: Miren, imagínate, yo voy y me reúno con los jóvenes en la zona rural. Arquitectos, médicos, contadores, abogados, ingenieros civiles.
0: Interesante.
1: ¿Y qué hay en la zona rural?
0: Claro.
1: Es por eso que yo llamo a la tranquilidad. Por favor, crean en José Santisteban Granados. Ya estamos a 18 días de la elección.
0: Así es, 18 días.
1: 18 días de la elección, amigo. Yo desde acá te llamo. Te doy la confianza. Cree en José Santisteban Granados. Yo vengo a trabajar, vengo a sacar adelante a mi pueblo. Yo no vengo a hacerte daño. Una autoridad no le puede hacer daño a su pueblo. Dejarlo en el abandono, con calles polvorientas, con una juventud postergada. Amigos, José Santisteban Granados viene a trabajar por Túcume, generará puestos de trabajo para todos los jóvenes de nuestro pueblo.
0: Vamos con llamada telefónica, el pueblo opina. No, buenas tardes, ¿cómo están? Buenas tardes. Buenas tardes, hermano lindo, te escuchamos, adelante, hermano, todo Túcume te escucha.
9: Mi estimado Pepito, te saluda Willy Santisteban Seña, mi estimado.
0: Willy Santisteban, hermano lindo, qué gusto saludarte, Willy. Un abrazo. Adelante, Willy.
9: Gracias, mi hermano. Bueno, permíteme, por favor, saludar por tu intermedio y a través de esta prestigiosa emisora radial como es Radio Santa Fe 99.3. Hacer llegar mi saludo fraterno y a todos mis hermanos y hermanos del campo y la ciudad, en nuestra querida comunidad de Túcume. De igual manera quiero saludar muy especialmente al ingeniero José Santisteban Granados, nuestro candidato y líder de nuestro partido político Somos Perú. Bueno, hermanos y hermanas de nuestro pueblo de Túcume, basta ya de seguir viviendo en el atraso, mis amigos. Nuestro distrito merece oportunidades diferentes, desde luego que ya. Oportunidades que vean el cambio, desarrollo y progreso durante muchos años que hemos visto autoridades, hermanos, administraciones municipales que, la verdad, que nos han llevado totalmente al atraso. Por eso creo que ha llegado el momento de reflexionar y decir que, pensando siempre en el futuro de Túcume, y dejando el fanatismo y de las viejas costumbres políticas, no se trata de atacar a nadie, se trata de preguntarnos con responsabilidad que debemos, qué tenemos para nuestro pueblo, o qué queremos para nuestro pueblo de Túcume. para estos 4 años que se le avecinan. Hoy tenemos una importante alternativa de elegir al ingeniero José Santisteban Granado, un profesional hermano a carta cabal, ingeniero de profesión y gerente de carrera, con más de 20 años de experiencia en gestión pública. Una persona que conoce cómo funciona el Estado, que conoce la administración pública y que ha demostrado su capacidad de gestión en diferentes instituciones del Estado. Esta experiencia puede ponerse ahora al servicio de nuestro pueblo. Tucumán necesita capacidad, experiencia, gestión, resultados. Necesitamos, hermano, autoridades que sepan gestionar proyectos y conseguir recursos para atender las necesidades de nuestros centros poblados, caseríos, del campo.
0: Así es.
9: Por eso, hermano, de Tucumán, no dejemos pasar esa oportunidad. Entre 4 de octubre acudamos a nuestras urnas con responsabilidad, pensando en nuestra familia, pensando en nuestros hijos y en el futuro de nuestro querido distrito. Este 4 de octubre marcaremos los 4 corazones de Somos Perú y estaremos eligiendo al ingeniero José Santisteban Granados como alcalde de Tucumán. Mi hermano.
0: Sí, sí.
9: Político Somos Perú,
0: ¿ya?
9: Liderado por el ingeniero José Santisteban, que será este domingo 20 de septiembre a las 3 de la tarde, calle Unión con Santo Domingo, referencia urbanización Peralta, como referencia a espalda del cementerio Jardines de la Paz de Tucumán. Los esperamos para compartir juntos este importante momento y demostrar que Tucumán quiere avanzar y mirar hacia el futuro. Me despido, Pepito, deseándole
0: gracias.
9: Una excelente tarde, que Dios me lo bendiga, que Dios me lo cuide siempre. Un abrazo grande para todos mis hermanos de Tucumán. Muchas gracias. Buen día.
0: Gracias, Willy. Gracias, hermano. Caramba, ¿qué tal, bro? Gracias de mi amigo William. Aló, buenas tardes. Antes de irnos, aló, buenas tardes. Buenas tardes. Caramba, la gente está que llama. Aló. Buenas tardes, adelante, adelante, le escucha ya las últimas llamadas, vamos, escucha.
8: ¿Qué tal? Buenas tardes, le habla un joven del caserío La Raya, está apoyando todo el caserío del ingeniero José Santisteban Granados y hoy estaremos en la reunión presentes con toda la juventud del caserío La Raya.
0: Muy bien, joven, gracias hermano, gracias joven de La Raya, va a apoyarte. Permíteme, José, aló, buenas sí, claro tardes, buenas sí. tardes, aló. Ya cortó, ya. Listo.
1: Muy bien, sí. Pepe, para ir terminando ya nuestra entrevista. Mitin de cierre de campaña, domingo 20 de septiembre, 3 de la tarde. Ahí, a un costado de la puerta de nuestro cementerio de Tucumán, calle Santo Domingo y calle Unión, a espaldas del cementerio, los esperamos.
0: Permíteme, aló, buenas tardes, antes de irnos, aló, buenas tardes.
10: Aló, buenas tardes.
0: Adelante, le escuchamos.
10: Soy joven tucumana.
0: ¿Ya?
10: Y bueno, yo vamos para también apoyar al ingeniero José Santisteban, porque bueno, creo que es una persona preparada y capaz, que tiene mucho conocimiento de la gestión, ya no queremos que sea más descansado, que lleguen a la municipalidad. Y bueno, creo que tenemos que también darle la oportunidad a gente nueva, a gente que venga a trabajar de verdad y que haga cambios en nuestro pueblo. Somos un pueblo que está
0: muy bien.
10: Es estancado y los demás pueblos vean los cambios y nosotros nada. Y bueno, todo mi apoyo para el ingeniero y espero que en las elecciones tenga el favoritismo de todo nuestro pueblo y la gente se dé cuenta que verdaderamente.
0: Ya, muchas gracias, muy amable, gracias. Ya el tiempo nos ganó. Bueno, el tiempo nos ganó. Las llamadas siguen ingresando. Sigue ingresando, lamentablemente. Ya el tiempo nos ha ganado, ingeniero.
1: Los jóvenes a la reunión con el comando de juventud, hoy 6 p.m. local de campaña, trabajaremos por los jóvenes, trabajaremos con ellos y es por eso que hoy día haré una pronunciación de cómo nuestros jóvenes tendrán trabajo en la gestión de José Santisteban Granados 2027-2030. Nos encontramos el día de mañana de 12 del mediodía a 1 de la tarde y desde ya mi saludo a la señora Teresa Orriaga, a Alesia Ñamoc. Vamos. Este meeting de cierre de campaña será un éxito. Y también saludar a todos los seguidores del TikTok. Estoy en Facebook, estoy en TikTok, estoy en Instagram. Así es que para todos ellos, mi saludo. Cajuzuela Costa William dice, todos somos Perú. Así es que los invitamos para el domingo 20 de septiembre, 3 p.m. Ahí, en esa dirección, será nuestro meeting de cierre de campaña. Santo Domingo, calle Santo Domingo y calle Unión. a espaldas de nuestro cementerio de Tucumán, Pepe.
0: Muy bien, Rosita Vance estaba llamando, ya el tiempo lo ganó, Dios mediante, nosotros retornamos el día de mañana, pero mañana queremos de temprano iniciando el programa, llamen para poder de esta manera escuchar también su apoyo y respaldo, nada menos al ingeniero José Santisteban, candidato y próximo alcalde del distrito de Tucumán, y por supuesto invitarlo para el día de cierre de campaña domingo 20 a partir de las 3 de la tarde. ¿Nos vamos, José?
1: Sí, ya nos vamos Tucumán, mañana lo esperamos de eso a una. Un saludo para la señora Maribel allá en Pueblo Joven Los Ángeles, ¿eh? Ahí estamos nosotros mañana de 12 a 1, de 12 a 1 de la tarde por las redes sociales, estamos en TikTok. Y no se olviden, hoy, 6 p.m, a todos los jóvenes de Tucumán, nuestro local de campaña, nos esperamos. Muchísimas gracias, Tucumán, y todos sus caseríos. Muchas gracias.
0: Hasta mañana, Dios mediante, chao.

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2: Bienvenidos una vez más al Centro de Medicina Alternativa Fitocenter. Les saluda como todos los días su especialista naturoterapeuta Richard Valverde. Vaya un saludo cordial a mis amigos que me escuchan allá en Olmos, Motupe, Salas, Limón de Porcuya, Chongoyape, La Cría, Pátapo. Saludos para Tumán, Pucalá, La Florida, Cayaltí, Saña, Reque, Mocupe, allá en Ijimo, donde me escuchan en Jayanca, Túcume, Ferreñafe, Mochumí, Morrope. Saludos para Cruz del Médano, Lambayeque, Santa Rosa y Monsefú. Hoy, ¿cuántas personas que me escuchan en estos momentos sufren con problemas a los huesos o tienen algún familiar enfermo, ya sea la mamá, el papá, el abuelo, que están sufriendo del sistema óseo con las enfermedades de la artritis, la artrosis, la gota, la osteoporosis, otros sufren del reumatismo gotoso? Miles de personas sufren con este problema en nuestro Perú. En el Perú hay un alto índice de enfermedades degenerativas de los huesos, con dolores intensos en las articulaciones. Hay personas que se les está deformando los dedos de las manos, personas que se les está deformando las rodillas. Hay personas que tienen descalcificación de los huesos. Esa enfermedad se llama la osteoporosis. Personas que se fracturan la cadera, algún hueso ya no vuelve a pegar ese hueso. Esta es una enfermedad gravísima y se llama el cáncer silencioso de los huesos. Se llama la osteoporosis. Enfermedades muy comunes en la población adulta de nuestro país. 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Es importante saber qué enfermedad le está atacando a sus huesos, porque a diario gran cantidad de personas están tomando diferentes tratamientos a los huesos y no logran curarse, no logran sanarse. En muchos casos es porque no están tomando el tratamiento adecuado para la enfermedad que viene padeciendo. 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
0: 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Y no esperes estar enfermo, postrado, grave o desahuciado para que recién te preocupes por tu salud. 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
0: 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Hemos llegado a la parte final de nuestro programa, deseándole que la paz de Dios reine y more en cada uno de vuestros hogares. Gracias y permiso.
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de la tarde ya con 38 minutos, ¿ah? Muy buenas tardes, bienvenidos a esa nueva edición, ¿ah? Y ese martes 15 de septiembre.

0: ayer estuvo del día de su santo.
1: ¡El santo!
0: Saludos musicales, homenajeándole en el segundo día. El saludo viene de parte de sus sobrinos, de Alejandro Rioja Sandoval y de Adelaida Valdera de Riojas. No llores, corazón, nuevo estilo.

9 ya con 3 minutos. ¿Cómo están, amigos? Muy buenas tardes. Aquí estamos, bueno, agradeciendo como siempre lo hacemos a Dios el Altísimo, ¿verdad? Por darnos un día más de vida. Caminando, dialogando con el ciudadano de a pie, conversando también con los candidatos. Todos los candidatos realmente merecen todo nuestro cariño, nuestro respeto. Candidatas también que van, las damas que van justamente al poder. Que se han animado, cada vez más mujeres se animan justamente a postular, a ingresar a la vida política, y eso definitivamente es bueno porque vivimos, creo, en un país democrático. Hoy, en el Día Internacional de la Democracia, quiero expresar también mi saludo para aquellas mujeres guerreras, valientes, resilientes, que tienen también el valor de participar en estas campañas, ¿no? Que no son fáciles, por supuesto que no son fáciles, porque estamos viviendo cada 4 años o cada 5 años, creo que se vive tiempos más complicados, y sobre todo en el tema político, pues se vuelve mucho más salvaje, más brutales están estas campañas definitivamente, ¿no? Y hoy que está justamente de moda las redes sociales, la inteligencia artificial, pues se hace daño, ¿no? Se ataca cobardemente a quienes particularmente no están involucrados en actos de corrupción, ¿no? Y se quiere. ¿Y por qué tanto temor? Pregunta la gente, ¿no? ¿Por qué tan desesperado? Muchas de estas páginas bambas, muchas de estas páginas que han aparecido, ¿no? Justamente en estas campañas electorales, en estas contiendas electorales, justamente atacando a candidatos y candidatas, ¿no? Y también a los periodistas, por supuesto, porque somos figuras públicas. De hecho, porque participamos en estas campañas electorales. Pero hay que recordarles a este grupo de cobardes, ¿verdad?, que nosotros no estamos, no somos candidatas. Nos hubiera gustado participar, ¿no? Nos hubiera gustado, porque ha habido invitaciones, no solamente acá en Tucumán, sino también allá en Chiclayo, en mi distrito leonardino también, pero definitivamente, pues, ojalá se ponga freno, ¿no? Porque ya está saliendo, me parece que hay un estudio de un proyecto de ley que va a penar con 8 años de cárcel, porque hay que frenar también estos ataques de esta gente cobarde que está justamente, no da la cara, no dan la cara y manchan honras, destruyen, ¿verdad? Destruyen toda una trayectoria, ¿no? Entonces es muy importante dar a conocer que estos cobardes den la cara. No pueden seguir atacando. ¿Por qué tanta desesperación? Se pregunta la gente, ¿no? ¿Por qué tanta desesperación? ¿Por qué los ataques? Y de hecho están involucrados ahí candidatos, por supuesto.

vida. Tienen el temor de dar la cara y decir, mira, yo soy fulano de tal, fulana de tal, con mi DNI, mi nombre completo y listo. Y doy la cara, porque esta es mi opinión. Vivo en un país democrático y esta es mi opinión. Y aquí no podemos molestarnos si justamente opinamos con altura y con respeto, no podemos molestarnos. Pero lamentablemente pues tenemos candidatos que sabemos que van a perder, ¿eh? Porque están desesperados. Están desesperados, hay mucha desesperación de muchos candidatos en todo el Valle de la Leche. No vamos a decir nombres, porque si no van a seguir los ataques, ¿no? Pero tranquilos, señores candidatos, ¿ah? Tranquilos, tranquilos, jefes de campaña ahí que están involucrados en estas páginas, tranquilos, no van a ganar las elecciones, porque de esa manera no se ganan las elecciones. Y bueno, hay algunos también candidatos que no tienen, justamente que no tienen inteligencia lingüística, no saben hablar, no saben hilar un mensaje, y por ello no se atreven tampoco a venir al programa, de hecho, porque muchos me llaman, ¿no? Ya, Estelita dice, vamos a estar ahí, de hecho, saludo la presencia de muchos candidatos que ya están llegando. Hoy tendremos a Erika Vera en el hilo telefónico, porque me dice Estela, estoy por los caseríos, pero igual quiero, dame espacio, porque quiero hablar en tu programa. Correcto, no hay ningún problema. Una candidata valiente, resiliente, como es Erika Vera, que se atrevió a denunciar, no todo, algunos dicen demasiado tarde, Estela, muy tarde su reacción de Erika Vera, pero bueno, no se ha dado la vacancia. No se ha dado la vacancia, señores, aquí en el distrito de Tucumán. Pero yo creo que ya a estas alturas del partido está de más quejarnos, sino más bien debemos enfocarnos, o los candidatos o las candidatas a nivel de todo el Valle Chancay, Lambayeque y Valle La Leche, tienen que enfocarse ya en dar las soluciones. Ahí están los problemas. No lo hicieron los alcaldes que ya se van y muchos que no dieron la talla. Muchos que les quedó grande realmente el cargo, tanto alcaldes como regidores, ¿sabes? Tanto alcaldes como regidores que no dieron la talla, se van sin pena ni gloria. Pero es importante dar a conocer todo el trabajo, así como detrás del comunicador social, de la periodista o del periodista, hay todo un trabajo, ¿verdad? Y hay problemas, porque destapar la corrupción nos trae problemas, señores. Han puesto explosivos ahí en una cabina, en una radio, allá en Lambayeque. O sea, no estamos ajenos a los ataques brutales, repito, en las redes sociales, en estas páginas Bamba, ¿no? Donde están ahí, justamente. ¿Y quiénes están ahí? Candidatos, por supuesto. Son candidatos que están desesperados y que saben que van a perder. Y qué bueno que vayan a perder. Qué bueno, de verdad, que van. Yo el 4 de octubre voy a estar muy atenta, de verdad. Estoy orando para que aquellos candidatos malos y mentirosos no ganen, definitivamente, porque necesitamos gente realmente que llegue correctamente a hacer el trabajo bien. Hay muchos problemas que tiene, tanto Lambayeque, Mochumí, Túcume, Íguimo, Pacora, Jayanca, Morrope, señores, también tiene problemas terribles. Hoy, por ejemplo, estuve en Jayanca, en el mercado, que está terrible, terrible el mercado. La misma situación del mercado de aquí de Túcume, es lo mismo. El mercado huele mal, desagües colapsados, y ahí se venden los productos de primera necesidad, donde van nuestras amas de casa. Y destapar eso les causa, pues, indignación a las autoridades que ya se van. Ya se van estos muchos señores que no dieron la talla. Aquí, por ejemplo, en el distrito de Tucumán, se cambió, hasta ahora se sigue cambiando gerentes. Esperemos que la persona que llegue realmente sea hombre o mujer, aquí en el distrito de Tucumán, llegue realmente y nos traiga soluciones. Hay mucho que hacer por el distrito de Mochumí, de Tucumán, de Íguimo, de Pacora, de Jayanca también, ¿no? Hay elecciones. Y he conocido en este trajinar, ya prácticamente en la cuenta regresiva de estas elecciones municipales, tanto en distrito, provincia y a la región lambayecana, he conocido a candidatos excelentes personas, y que lamentablemente muchos de ellos no van a ganar, con un plan de gobierno, pero excelente, creíble, aterrizable, pero la gente no le gusta, pues.
La gente simple y llanamente no le gusta escuchar. La gente quiere ser cómplice de elegir lo malo y después no se estén quejando. Después no te digan, ay, no, pero yo le di mi...

4 de octubre, pero le soy honesta, no sé todavía por quién voy a votar. Estoy escuchando y evaluando las propuestas de mis candidatos que están allá en mi distrito. Y eso es lo que tienen que hacer ustedes. Tenemos que hacer esto, realmente escuchar quién tiene la mejor propuesta para solucionar todos los problemas que tiene mi distrito. No elijamos, no, porque no, señores, ya no podemos equivocarnos, pero repito, cada 4 años, terminando la gestión, nos quejamos, decimos, elegimos mal. Yo particularmente no voté por el señor Elber Requejo, yo no voté por este señor. Y ahora hay un señor Wilder Villarreal que quiere, Wilder, perdón, me olvidé, este señor exalcalde también quiere regresar al... No, Dios mío, ya no le demos el voto. Así les digo a mi pueblo de también donde yo voy, allá en el distrito leonardino. No le demos el voto a aquellos que ya gobernaron. No le demos el voto. Claro que no. Es lamentable. Pero así está la situación, amigos oyentes. Y luego no nos estemos quejando. Estamos ya en contacto con Erika Vera porque no se ha dado la vacancia, señores. No se ha dado la vacancia aquí en el distrito de Tucumé. Y muchos le dicen, bueno, muy tarde, Erika Vera. Muy tarde llegó justamente ya esta vacancia, ¿verdad? Pero lo que tenemos que resaltar es justamente el trabajo que ha hecho Erika Vera en todo este tiempo. Se ha ganado también, ¿no? De todo, le han dado con palo, le han dado maja, igual que a Esther Estela, pero Esther Estela no es candidata, no es candidata, simple y llanamente por hablar, ¿no?, del tema de la corrupción, presuntos actos de corrupción, hay que decirlo así, presuntos actos de corrupción en diferentes alcaldías aquí en el distrito, en todo el Valle de la Leche. Y por ejemplo, tenemos dos candidatos allá en el distrito de Mochumí, que de verdad, un joven es profesor, Lucho García Moreno, él va con el partido de Somos Perú, pero aquí no va el partido, es la imagen que proyecta el candidato, Lucho García Moreno. Candidato favorito también para ganar las elecciones ahí en el distrito de Mochumía, Johnson Valiente, ¿ah? Ahí está también mi amigo Johnson Valiente, y eso está también el ingeniero José Rodríguez Alvarado, y que va a venir también. Viene Orlando Vera Choso, viene Miguel Valdera, viene Juan Carlos también Acosta del distrito de Illimo, vienen acá a los estudios de Radio Santa Fe, la radio del pueblo. Y tenemos otro candidato, ¿no?, de Somos Perú, allá en el distrito de Illimo. Oiga, o sea, el trato hacia las personas de estas dos personas, definitivamente que he conocido a gente muy linda, candidatos definitivamente muy tratables, no solamente con la prensa, sino también con el pueblo. El contacto que tienen con el pueblo, el acercamiento que tienen con el ciudadano de a pie y conocedores de los problemas que tiene justamente su distrito. Así que aquí no estoy hablando de partidos, hablo de la marca personal. En este caso, de Lucho García Moreno, candidato por Mochumí, y de Juan Carlos Acosta, candidato por el distrito de Illimo, señoras y señores. Junior, ¿qué te parece? Vamos al corte comercial, luego estamos ya con el diálogo que vamos a sostener con Erika Vera, porque no se dio la vacancia aquí en el distrito de Tucumé, ¿ok? Rapidito, ya nos están llamando, luego las llamadas, corte comercial y regresamos.

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0: Me dice, doctora, escuchándote desde Lurín, allá en Lima. Estelita me dice, desde Gamarra, Lima, Perú. Otros están en Puente Piedra. San Juan de Lurigancho, gracias por escucharme. ¿Eh? Gracias a Lin de la radio. Estamos por el Perú y el mundo. 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Ahí está también mi amigo que me está escuchando en Jayanca. 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Javicho. Ahí está mi amigo. Javicho. Vamos ahora sí rapidito a llamar a nuestra gran amiga Erika Vera. A ver qué pasó. El alcalde me dice no se va. No se dio la vacancia. Y bueno, seguramente Erika Vera. Gracias Erika Vera también por el respaldo. Hemos recibido mucho respaldo de la gente que nos ha llamado desde que aparecieron pues estas páginas, ¿no? Que circulan pues en las redes, no todo lo que circula en las redes, como lo sabe Erika Vera y todos, no es periodismo, es el verdadero periodismo realmente investiga, ¿verdad? Las páginas falsas que difaman, no informan, hacen daño. Erika, a través del hilo telefónico, me estaban preguntando ayer, ¿y qué pasó con la gata? ¿Dónde está Erika Vera? Buenas tardes, Erika.
1: Buenas tardes, Estarchita, y buenas tardes a todo el Distrito Tucumano.
0: ¿Cómo está?
1: Bueno, la gata está trabajando, pues, está trabajando, así como dándole punche para silenciosamente, claro, silenciosamente para poder dar la sorpresa que tanto esperamos.
0: Los seguidores me estaban preguntando, ¿dónde está la gata? ¿Dónde está la gata? Bueno, en primer lugar, quiero agradecerte públicamente, Erika Vera, por esas palabras tan bonitas, ¿verdad?, ayer en la llamada, bueno, gracias de verdad, así como tú, ha habido mucha gente que nos ha llamado, ¿verdad? Bueno, estas páginas falsas que prácticamente pues hacen daño, ¿no? Y no saben que detrás de cada persona hay una familia, ¿no? Hay una familia que también se ve involucrada. Erika, el saludo para todo tu pueblo de Tucumán, que en este momento te está escuchando.
1: Bueno, desde ya agradecerles y a la vez saludarlos, la verdad, con todo el cariño que hay en mi persona. Yo desde acá, desde el hilo telefónico, darle un saludo a todo mi distrito tucumano, a todos mis 38 caseríos y agradecerle a cada uno de ellos que estoy yendo a visitar. Estamos caminando y me abren las puertas y estoy recibiendo el respaldo de todos los caseríos, porque como dicen ellas, ya es hora de que pues tengamos a un gobernante mujer, porque toda la vida hemos visto gobernar a varones, pero nunca a una mujer, y es dable de que ya le demos la oportunidad a la mujer tucumana, para estar bien representada. Y yo la verdad desde acá les agradezco un montón a todititos estos caseríos y a todo mi distrito tucumano por ese cariño, por esa puerta que me abren, porque dicen que el hogar pues es lo más sagrado que uno tiene, y ellos al abrirlo, ¿no?, para nosotros también es, aparte de ser una emoción, es un agradecimiento de todo corazón, y no lo duden, que desde nuestro lado nosotros vamos a poder trabajar, porque eso es lo que queremos, es trabajar, es cortar de una vez por todas este hilo de tanta corrupción, de tanta injusticia, es querer darle una nueva vida, una nueva cara a todo nuestro distrito y sus 38 caseríos, los caseríos olvidados, esos caseríos que no han sido atendidos. Ahora nosotros pues buscamos esa opción de poder trabajar por ellos, ¿no? Y agradezco a toda la gente de todo corazón.
0: Erika, ¿qué pasó esta mañana en la sesión de consejo? ¿Se dio la vacancia? Bueno, ya está en las redes, tú sabes que ya la información también me ha llegado al WhatsAppito, me dicen, no se dio la vacancia. Fue muy tarde el trabajo que ha realizado Erika Vera. ¿Cuál sería la respuesta para todo el pueblo de Tucumán, Erika?
1: A ver, esta vacancia no se viene buscando desde ahorita. Esta vacancia ya tiene por lo menos 3 años, pero tú sabes que poderes hay arriba, ¿no? Y tú sabes que a veces la justicia, mientras haga y no haga, esto llega así. Lamentablemente así es ahora la justicia que tenemos, ¿no? Pero bueno, sí, es verdad, no se dio la vacancia, el señor alcalde la ha sabido hacer porque, bueno,
0: ¿Qué pasó, Erika? ¿Qué pasó? ¿Qué
1: él se ha
0: pasó?
1: asegurado que Erika Vera no esté en la decisión de su vacancia, por eso es que pues él decidió mandarla para un 15 de septiembre, ya dado que ya a esas alturas yo estoy con licencia, porque sabía que el
0: Claro.
1: resto no le iba a parar, él sabía que el resto no le iba a fundamentar, porque ahí la única mujer que ha sabido ponerse bien las faldas y a encararlo y a parársele al frente he sido yo. Y he sido una de las mujeres que le he fundamentado cada cosa que yo a él le he reclamado. Y sabía muy bien, pues, que al no estar Erika Vera no había quien le fundamente bien su vacancia. Y bueno, pues una pena que los colegas no hayan podido parársele al frente. Una pena que los colegas, pues, más les ha ganado el miedo que poder levantar la mano por su distrito, porque la verdad, pues esa vacancia estaba cantada y está bien fundamentada porque viene desde el lado de la Contraloría. Aquí no es que no tenga ni pies ni cabeza, como él dijo, esa vacancia tiene tan pies y cabeza como él. Entonces, aquí pues lamentablemente.

0: es mentira, porque el documento está bien sustentado por Contraloría y lamentablemente no se dio la vacancia. El señor pues quiere irse todavía por la puerta grande sabiendo el gran daño que le ha hecho a todo el distrito. Hoy en día todo el distrito tucumano ha dejado de creer en política gracias a esa política que él ha hecho hoy en día.
1: ¿Hay tres regidores o son todos los cuatro regidores que no respaldaron al alcalde? Que han respaldado, perdón, no. al alcalde.
0: Se han quedado tres regidores, pues, ¿no? Tres regidores que ahora, pues, lo han respaldado.
1: Entonces, prácticamente no se dio la vacancia, es cierto. Queríamos saberlo justamente de fuentes fidedignas, por eso te estamos llamando, Erika, para tener y mantener bien informado a la población de Tucumán que no se ha dado la vacancia, ¿verdad? Pero bueno, el tema ahora es prácticamente qué sigue Erika Vera. Entonces, prácticamente se queda trabajando hasta el 31 de diciembre, el señor alcalde.
0: Sí, pues se queda trabajando hasta el 31 de diciembre. Así es.
1: Pero ya no hay proyectos. Definitivamente estas alturas ya no hay proyectos que puedan realizarse, Erika, porque ya estamos a la puerta de la esquina ya, las elecciones que son el 4 de octubre, no sabemos quién va a ganar, pero ya prácticamente no se puede hacer absolutamente nada en el tema del proyecto tan emblemático, ¿no? Como es el agua, no se hizo nada tampoco ahí.
0: Pero Estercita, ¿qué clase de proyecto se puede hacer si desde el principio no se ha podido hacer ninguna clase de proyecto? ¿Cómo vas a hacer un puente sobre otro puente? ¿Cómo vas a entregar un polideportivo sin luz, sin desagüe? Le han hecho baño, pero no le han buscado la salida para un desagüe. ¿Qué proyectos buenos cuando estás construyendo un camal donde ni siquiera estaba saneado un terreno donde no le pertenecía a la municipalidad? ¿Qué proyectos? Lo único, pues, el tema, el proyecto de lo que es de la vía de su casa, que lo ha arreglado el lado de la entrada y salida de su casa, porque ni siquiera le ha podido arreglar el tema que tanto sufre el mismo lugar de donde vive él, Federico, que es el tema del agua.
1: Federico Villarreal.
0: Entonces, ¿no? ¿Qué proyectos? Entonces, la verdad, pues es una lástima. Yo se lo he dicho siempre y públicamente lo he dicho, ¿no? Porque nunca me he sentido la mujer de decir, uy, orgullosa de la gestión. No, siempre lo he dicho públicamente, tengo vergüenza ajena de haber pertenecido a una gestión que no ha sabido, pero ni siquiera dar la talla. Y ha engañado a tanta gente, y la verdad, tanta gente olvidada de los caseríos, que da pena. Entonces yo digo que ahora ya las personas deben de abrir los ojos. Y a mí, imagínense, nos ha pedido cuántas nepa de campañas, querer ser alcalde, se le dio la oportunidad para que... ¿Para qué se le ha dado la oportunidad? Para recuperar sus campañas, porque otra cosa no ha hecho. Y así van a ser todos los que están viniendo ya buscando el sillón municipal, igual, porque creen que van a venir a trabajar con nosotros. Miren cómo está, a mí me da la verdad, yo tengo cólera, porque nuestro distrito no se merece esto. A nosotros no nos eligieron para darle esto al distrito, a nosotros nos eligieron para trabajar por ello, no para hacer la vergüenza de este distrito. Entonces, la gente sí se siente enojada, se siente molesta, y con justa razón, porque le depositamos la confianza a un gobierno pensando que iba a ser, pues, la salida, pensando que iba a hacer por nuestro Tucumán. Y lamentablemente, ¿acaso estamos mejor que hace 4 años? No, si el señor Otto dejó una desgracia a Tucumán, peor lo va a dejar pues. Entonces, definitivamente no podemos seguir en esto, ya no con el fanatismo político, ya no con el continuismo, ya no con esta gente que viene buscando sillones municipales, ¿para qué? ¿Para qué? O sea, ya la gente ya pues está harta. Hoy en día la gente no cree en la política, ya no cree que le vas a hacer algo.
1: Erika, Erika, también se dio el cambio constante de gerentes, ¿no? También se dio ese tema.
0: Claro. Es que cambios constantes, ¿por qué? Porque había funcionarios que no cumplían. Y Erika Vera siempre le ha reclamado, siempre hasta lo ha denunciado, porque traía personas que no cumplían. O sea, ya pues gerentes y gente de otro lado, supuestamente iba a trabajar gente de nuestro distrito, y nunca trabajó gente de nuestro distrito, todo ha sido de otro lado.
1: Erika,
0: o sea, definitivamente que ellos saben de nuestra necesidad, ellos no saben nada de nuestra necesidad, porque ellos no viven acá.
1: Claro, hay un tema importante, eso es lo que tú estás mencionando, ¿no? Y esperemos quien gane realmente traiga o trabaje con gerentes que realmente, lo que tú has dicho, conozcan la realidad de cada distrito, porque Mochumí es diferente a Tucume, Tucume es diferente a Mochumí, a Íguimo, perdón, a Pacora, Motupe, Olmo, Morrope, son totalmente diferentes. Entonces, es importante también porque son el brazo derecho de cada alcalde, los gerentes municipales. Y ojo, el equipo técnico que traiga también cada candidato ganador o cada candidata ganadora, ¿no? Es importante realmente todo ese grupo, todo ese equipo que está detrás del candidato o la candidata suma realmente para hacer una buena gestión. Pero si no lo hay, simple y llanamente les quedó grande el cargo, Erika Vera. Ahora ya no tengas cólera, Erika. Tranquila, Erika, tranquila, tranquila. Respira, Erika. Aquí el tema es justamente que el pueblo de Tucume sé que ese pueblo, este pueblo de Tucume, te está respaldando y sobre todo te agradece que tú sí cumpliste la labor que se te encomendó como regidora de fiscalizar justamente la gestión municipal. Pero ahora abrimos un paréntesis, Erika, y pongámonos a pensar de ganar las elecciones, de ganar las elecciones, Erika, porque como tú lo dices, lo recalcas, la gente está asqueada, la gente no cree ya en los políticos que van llegando. Te comento que estuve en Jayanca, me dijeron esto, nada, no creemos en nadie, me dicen, no creemos en nadie. Hay un 40%, 50% todavía de gente indecisa, de gente que no sabe todavía por quién va a votar Erika Vera. ¿Cuál es el compromiso que asumes ahora como candidata lideresa del partido justamente que lideras, ¿no? PPC, el mapita, marcando el mapa.
0: Sí, pues, primeramente, devolverle la confianza a todo nuestro distrito en sus autoridades, que la verdad es una pena cómo la han perdido. Todas las personas no somos iguales, no somos educados de la misma manera, tenemos diferentes formas de pensar. Entonces, primeramente, hacer una reestructuración a nivel de municipalidad, devolverle esa esperanza, devolverle esa confianza a nuestro distrito tucumano, en que vuelvan a confiar en autoridades, pero autoridades que quieran trabajar con honestidad, con respeto, con humildad y sobre todo que tengan ese gran amor por nuestro distrito tucumano. Luego empezar por, la verdad, tapar todas esas brechas de las que son las lo que más tiene nuestro distrito son sus problemas. Uno, acá el distrito centro es el problema del agua y del desagüe. Nuestros caminos carrozables, de los caseríos, esas entradas y esas salidas, los pozos de agua que ahora no solamente están con el agua, con arsénico, ahora está salada el agua. Entonces, esas personas no tienen agua las 24 horas del día y no es justo, porque hay niños, tenemos niños ahí. Hay que apostar bastante por la educación, porque nuestros hijos sean profesionales, porque ellos son el futuro, no solo de un país, sino también de nuestro distrito, y son el orgullo de cada familia, de cada padre. Bueno, Erika Vera está bien comprometida y quiere darle un cambio, la verdad, a todo nuestro distrito, que se acabe esa política corrupta, que se acabe esa política sucia, que se acabe esa política de injusticia y que, verdad, nosotros podamos ser un nuevo gobierno, una nueva política, una nueva cara de nuestro distrito, pero una cara que pueda tenga ese respeto hacia el ciudadano que tanto se ha perdido. Hoy en día no nos respetan, nos faltan el respeto en nuestra cara, nos roban en nuestra cara y lamentablemente no podemos hacer nada, porque nadie hace nada. Entonces,
1: y cuando hay denuncias, claro, Erika, y cuando hay denuncias, bueno, te golpean a más no poder, ¿verdad? Y con páginas desde el anonimato, Erika, cobardemente.
0: Esta cita siempre va a haber detrás de una página un cobarde.
1: Exacto.
0: Como te decía ayer, como te decía ayer, ellos no piensan que detrás de uno hay familia, hay hijos, no hay esposos, hay madre. Entonces, ellos pues definitivamente solamente agarran el dedito y empiezan a teclear y a decir las arteras de cosas que a ellos se les ven en la cabeza, sin pensar que nosotros tenemos familia. Pero bueno, pues, ¿qué podemos esperar de la gente cobarde que se esconde detrás de una página y nunca da la cara? Así solamente es. Eso.
1: Claro que sí. Erika, un abrazo a la distancia. Sé que tu pueblo realmente en este momento están en sintonía, están escuchándote a través de Radio Santa Fe, la radio del pueblo. Y de hecho, yo sé que más de la mitad del pueblo de Tucume te respalda en el tema de de que tuviste el valor, la valentía de fiscalizar como debió ser tu labor como regidora. Un abrazo a la distancia, éxito también en tu campaña, y porque ya empezamos con la cuenta regresiva, llegará la hora cero y esperamos realmente éxito también para ti y todos los que te acompañan. Un abrazo, Erika.
0: Gracias, Estercita, y no olviden a todo nuestro distrito tucumano que Erika Vera va con los cuatro mapas de nuestro Perú. Es la hora de darle la oportunidad a la mujer tucumana, y acá está Erika Vera para poder trabajar por todos ustedes. Así que no se olviden, este 4 de octubre, a marcar los cuatro mapas de nuestro Perú. Gracias,
1: gracias,
0: Estercita.
1: Gracias, gracias a Erika Vera. Muy bien, son las 2 de la tarde, ya con 49 minutos, no se dio la vacancia del señor alcalde. Muy bien, el 947-084-204. Ahorita, nos estamos olvidando, a ver, nos dicen por acá, me dice Estelita, bueno, vamos con los mítines de cierre de campaña. Ahí está, buenas tardes, Estela, pásame un saludo, dice todo Íquimo. Atento para escuchar las propuestas de nuestro candidato de Somos Perú, Juan Carlos Acosta Zuclupe, escuchando la mejor voz de la roquita incomparable. Gracias, en clima. 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Vamos rapidito con el mitin de cierre de campaña de Darwin Díaz Lozano. Se viene con todo el mitin de cierre de campaña del candidato de Fuerza Popular.
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1: El mitin de cierre de campaña del candidato de Fuerza Popular, Darwin Díaz Lozano. Me dicen, mi voto será por el mejor candidato, me dicen acá, Manuelito Santa María. Me están enviando también, a ver, el candidato, me dicen que va con la A, Alianza para el Progreso. Mi voto será también, me dice, por Erika Vera. Valiente, realmente Erika Vera, la única regidora, Estelita, que realmente fiscalizó esta labor, esta gestión que ya se va, ¿no? Me envían a ver el candidato, vamos con el candidato Julio César Chapoñán, licenciado en Educación, bachiller en Arquitectura, egresado de la Universidad Nacional Pedro Ruiz Gallo, arquitecto. Dice, nació y estudió ahí en Caserío Los Balses, Caserío Cuplán, Tucumé, luego La Granja, Sasape, luego Juan Manuel Iturregui, Lambayeque, luego estudió en la Universidad Nacional Pedro Ruiz Gallo. Ahí está la hoja de vida del candidato, ahí está Julio César Chapoñán. Saludos, Estelita, estamos con el ingeniero, dice el arquitecto, Julio César Chapoñán. Buenas tardes, Estelita, mi voto será para Darwin Díaz Lozano. Profesora Estelita, buenas tardes, una pregunta. Erika Vera, ¿por qué aceptó ser la primera regidora de una persona que no tenía la capacidad de gestión? Dice, se supone, profesora, que para aceptar el cargo se tiene que conocer muy bien a la persona a la que se va a acompañar. Esa es la pregunta que queríamos hacerle a la actual candidata del PPC, doña Erika Vera. Se viene Orlando Verachoso, viene a los estudios de la radio, viene Juan Carlos Acosta, viene también nuestro amigo el ingeniero José Rodríguez Alvarado, viene también el popular Chilalo, el popular Chilalo, luego estamos con las obras realmente ejecutadas por Miguel Valdera. Vamos al corte rapidito, Junior. Rapidito, un minuto rapidito y regresamos ya con más llamadas aquí a través de Radio Santa Fe, la radio del pueblo, y viene, me dice, mi saludo, Estelita, todo íntimo con Juan Carlos Acosta, su club, el candidato del pueblo, me dicen por acá, íntimo lo respalda, y se viene el debate, ¿ah? ¿Eh? Se viene el debate este domingo en Íguimo, y también se viene el debate en el distrito de Mochumí. Regresamos.

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0: 3 de la tarde. Baja tu volumen, mi estimado Junior, bajamos el volumen. Vamos rapidito con el meeting de cierre de campaña de Darwin Díaz Lozano.
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0: ¿Qué pasó ahí? A ver, Junior, atento, por favor. Atento, Junior.
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0: Ya con los mítines de cierre de campaña de los candidatos. 3 de la tarde con 12 minutos. 3 y 2 minutos, ingresando ya a la segunda hora del programa. Nos escriben por acá, mi voto será para Darwin Díaz Lozano. Me escriben por acá César García, ¿no? César García es el que comentaba justamente, le hacía la pregunta a la candidata del PPC marcando el mapa, la señora Erika Vera, futura psicóloga, ¿no? Futura psicóloga, la primera regidora, ¿por qué no? Dice, buenas tardes, Estela, ¿por qué no tenía la capacidad? ¿Por qué aceptó ser la primera regidora? Dice, ¿no? Sabiendo la incapacidad, dice por acá el WhatsAppito. Estelita, buenas tardes, mi voto será para el señor Miguel Valdera, es un hombre que en plena pandemia hizo muchas obras, por eso toda mi familia apoyamos al popular Chilalo, ¿ok? Junior, te estoy enviando este mensaje, ¿ok? A ver, atento, Junior, son las 3 de la tarde ya con 13 minutos, 3 y 3 minutos, la hora a través de Radio Santa Fe, ¿ok? Bueno, me dicen por acá, a ver, me dice Estela, es importante dar a conocer el pueblo de Íllimo, ¿no? El pueblo de Íllimo, ¿qué espera también de sus autoridades, ¿no? ¿Qué espera justamente de sus autoridades en el agua y alcantarillado? Y dice, pues, no se hizo realmente todo lo que se prometió en campaña electoral, Estela, también para el pueblo de Íllimo, prácticamente no se cumplió. Íllimo huele mal, es lo que me están escribiendo aquí nuestros oyentes que están atentos a la radio, ¿no? Y a este programa, ¿ok? Ahí está Junior, ahí está, ya luego sale. Hola, buenas tardes, hola, buenas tardes. ¿Qué tal? ¿Cómo estás?
2: Para opinar, hacer mi comentario sobre la vacancia que no se ha procedido en nuestro distrito de Tucumé.
0: A ver.
2: Bueno, la señora, pues...
0: Sin insultar a nadie, ¿cuál es su nombre?
2: El señor Antonio Seña.
0: Antonio Seña, adelante, Antonio Seña, adelante.
2: Sí, pues la vacancia ha sido pues muy tarde, ¿no?
0: Ya.
2: Y que nosotros...
0: Pero ese trabajo se ha venido haciendo desde hace más de 3 años, como lo dice la señora Erika Vera, sino que
2: sí, pero...
0: las instituciones trabajan a paso de tortuga, pues, ¿no? La Contraloría Anticorrupción trabaja a paso de tortuga,
2: sí,
0: esa es la verdad.
2: Eso sí, pues, sí, ajá. Eso pues que no se ha procedido a hacer, pues, como
0: claro.
2: Todo tiene el poder, no se ha podido, pues, ¿no? Ajá. Bueno, ese es un ejemplo también ya, pues, que para los nuevos candidatos que hoy ya tenemos, ajá, ¿no? Que están candidateando, pues, que el pueblo debe saber ya.
0: ¿Y usted ya sabe por quién va a votar? ¿Cuál es el plan de trabajo que le ha impactado?
2: Pues, este 4 de octubre debemos votar, pues, el mejor vecino, pues.
0: A ver, ¿quién es el mejor vecino?
2: No, un hermano tucumano que no, uh-huh, ya que no nos equivoquemos, pues.
0: Claro.
2: Y han demostrado los demás partidos.
0: ¿Pero a quién le das el voto?
2: Los que han desencido en nuestro pueblo.
0: ¿A quién le vas a dar?
2: El partido de Acuña, el partido, uh-huh, de Acuña es el plata, como
0: Pero
2: cancha.
0: ¿a quién le vas a
2: ¿Quién ha
0: dar el voto?
2: gobernado
0: Te pregunto,
2: dos veces
0: seña.
2: nuestro pueblo y
0: Ya,
2: este
0: pero ¿a
2: partido
0: quién
2: ya
0: le
2: no ha
0: vas a dar el voto,
2: demostrado?
0: hermano? ¿A quién le
2: Estoy
0: vas a dar el
2: ahorita
0: voto?
2: indeciso, pues.
0: Ah,
2: Indeciso.
0: indeciso. Muy bien, gracias por llamarnos. Indeciso, me dicen por acá. Aquí ya no tenemos que pensar en lo que hicieron, lo que no hicieron. Aquí necesitamos respuestas concretas. ¿Quién va a ser el mejor solucionador? O la señora Erika Vera o cualquiera de los candidatos que están postulando en este momento, ¿ok? Aquí dejémonos de quejas, se hizo, no se hizo, no, señores. Aquí el pueblo decide, pero hay que elegir bien, pues. Y después no estés culpando a la periodista, a los periodistas que dicen que somos sobones, franeleros. No culpes a nadie, porque tu voto es tuyo. Asume tu voto. Vamos con otra llamada, vamos con otra llamada. Hola, buenas tardes. Se cortó la llamadita, se cortó la llamadita. Aquí estamos con un programa democrático. Me dice el agua y el alcantarillado. Ahí, Chilalo dejó un expediente. Ah, Chilalo dejó un expediente para que se haga 13 kilómetros, pero en este momento solamente están haciendo 6 kilómetros. Proyecto BICAP, ahí está, del corredor turístico. Ahí está, por eso todo Chirimoyo apoyando al popular Chilalo. Desde Compuerta Marcelo, Chirimoyo Alto, Chirimoyo Bajo, ahí está la iglesia, Caserío La Iglesia, Óvalo, Cruz Verde, Caserío Zapamé, Bosque de Poma, y dice Huaca de Piedra, y el cementerio antiguo. ¿Y qué es lo que se está haciendo, Estela? 6 kilómetros nada más, dice. Proyecto Chirimoyo también lo dejé, proyecto encaminado de 8 kilómetros, y solo se está avanzando 1 kilómetro. Este es el trabajo que dejó el popular Chilalo, don Miguel Valdera, que no le teme, dice, estará en el debate este domingo. Este proyecto, dice, lo dejó encaminado en el gobierno regional. Expediente ingresado y prácticamente solamente para su financiamiento. Y ahora otros, dice, celebran. Y no es así, Estelita. Colegio San Juan de Illimo, 41 millones de soles. Pozos tubulares, 132 pozos. En Illimo, San Pedro están terminando 2 pozos. En Torromotal están terminando 1 pozo. Huaca de Piedra Alto estarán la próxima semana, dice, harán el pozo tubular. Miguel Valdera dice, puso la maquinaria y sigue poniendo la maquinaria. Y el propietario solamente compra algunos materiales. 2 pozos de 200 metros de profundidad. Uno en la parte este y otro en la parte oeste. Ahí está para extraer el agua de calidad que Illimo necesita. 700 soles cuesta hacer un pozo, dice, pero la maquinaria la está poniendo el popular Chilalo y la asesoría de técnicos totalmente gratis. Y la municipalidad distrital de Illimo solo apoya el 30%. Y una vez construidos los pozos, se llevará ahí el agua, dice, a los tanques, a los diferentes caseríos que está tomando agua con arsénico. El exalcalde regresa, Miguel Valdera, el popular Chilalo con Podemos Perú. Señoras y señores, ahí está, ahí estará, y también viene también el popular Chilalo a los estudios de Radio Santa Fe. Viene también José Rodríguez Alvarado, pero antes. Aquí está, se activa Mochumí, ahí está el popular conejo, ahí está el popular conejo, Lucho García.

Ahí está el popular consejo.

Un candidato que se las trae, ¿ah? Un candidato definitivamente marcando la diferencia también en el distrito de Mochumí. Ahí está también el ingeniero José Rodríguez Alvarado, que viene al programa. Está también Johnson Valiente. Johnson Valiente, no te quede, Johnson Valiente, ¿ah? No te quede ningún candidato en esta cuenta regresiva. No, que voy en el primer lugar, que las encuestas me ponen, ahí está la foto, dicen en las redes.

Ese es su estilo y tiene experiencia, me dicen eso. Ojalá no caigan en su juego, señores candidatos del distrito de Tucumé. ¿Quién será ese candidato? Dios mío. Me mandarán el nombre, pero si me mandan el nombre, no lo voy a decir. Dios mío, porque me mandan toda la artillería en las redes sociales. Dice, pero hay que tener cuidado. Señores candidatos del distrito de Tucumán, hay un candidato que lo quieren hacer leña, Dios mío, de verdad, pero más fuerte que nunca, me dicen, ¿no? Más fuerte que nunca. Bueno, le respondemos al señor que nos ha llamado, el profesor, el arquitecto Julio César Chapoñán, ha nacido en un caserío que se llama Los Vances, ¿no? Es un hombre de pueblo, no se ha ido a vivir a ninguna otra parte. Él vive en el distrito de Tucumé, ahora empresario, ha estudiado en colegios públicos y egresado de la Universidad Nacional Pedro Ruiz Gallo. No se ha ido de Tucumé, ha preferido quedarse en su pueblo y está justamente en este momento, está participando en estas elecciones municipales. No sabemos quién va a ganar, pero esa es la hoja de vida que justamente está registrada ante el Jurado Nacional de Elecciones. Le respondo al señor que llamó amargo, dice, no, simple y llanamente cada quien tiene allá a su candidato, más bien preocúpense, no, preocúpense más bien por escuchar las propuestas de trabajo que tiene cada candidato. Estelita, pero si no llegan a la radio, ¿cómo los vamos a escuchar? Claro, es cierto, ¿no? Porque el candidato dice que está en el TikTok, está en el Instagram, está en el Facebook. Señores candidatos, no se engañen, no se engañen. Los TikTok no venden, claro, venden para la gente pues, que es de la ciudad, ¿no? Pero la gente que está en los caseríos ahorita está chambeando, pero está escuchando su radio y sobre todo la radio del pueblo, Radio Santa Fe y este programa que dirige la profesora y periodista Esther Esther, a quien han atacado vilmente este fin de semana, ¿ah? Han atacado vilmente esta semana. Estas páginas bamba, y que son cobardes, pues no, son cobardes porque no dan la cara, no dan la cara atacando, ¿no? Al periodismo por informar como debe ser, ¿no? Y detrás de estas páginas falsas están candidatos, por supuesto. Hay una página, saludo a una página que me estás escuchando. Provecho, tienes publicidad de la Muni. Provecho, tienes publicidad de la Municipalidad Distrital de Tucumé. Provecho. Qué bien, ¿ah? Qué bien esta página falsa. Cobardemente te escondes. Pero tienes mucha publicidad, ¿no? De la Muni Distrital de Tucumé. Provecho. Menos mal que nosotros no fuimos mendigos. No fuimos mendigos, señoras y señores. Gracias a Dios, nosotros también trabajamos. Ganamos, también tenemos empresa privada, ¿no? Para ganarnos, sabemos cómo ganarnos los frijoles, como nos dijo alguien por ahí también, ¿no? Te voy a enviar carta notarial. A ver, estoy esperando tu carta notarial, pues. Y esta, la semana pasada dije que me encontré con una persona que me había enviado una carta notarial y que le estreché la mano, porque hay que perdonar, señores. Hay que orar por esa gente que te hace maldad, por esa gente que te hace daño. Hay que perdonar, simple y llanamente hay que perdonar. Y Dios no nos ha dado espíritu de cobardía, sino de poder, de amor y de dominio propio. Así que adelante nada más, hay que seguir y hay que seguir orando sobre todo por esta gente que está escondida detrás de páginas falsas haciendo daño. ¿Ok? Vamos rapidito. Mañana me dicen, viene don Orlando Verachoso. Viene con Renovación Popular. Estelita me dice, soy Luchito Damián, soy Luchito Damián. Este jueves es la caravana del partido político Fuerza Popular en Jayanca. Hora 7 de la noche, soy Luchito Damián en Jayanca. Fuerza Popular me dice, es la caravana del partido político Fuerza Popular con Fernando Mundaca Nutura. Ahí está mi gente linda también desde Jayanca, me están escribiendo desde Jayanca. 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En Pacora me dicen un desastre la gestión que ya se va.

0: y ahora quiere ser consejero regional. Imagínense, Dios mío, ¿cómo le dieron el voto? Pueblo de Pacora, asuman su voto. Ustedes votaron por el partido Construyendo en ese Perú. ¿Qué construyendo? Si todo está una desgracia, el pueblo de Pacora. Y ahora quiere ser consejero regional. Y no maneja sus emociones, tampoco este alcalde, ¿eh?, del distrito de Pacora. No, no, no. Sobresaltado, tienes que pasar. Es que nosotros no le pasamos el masaje sobonero. No, no, no. Nosotros planteamos la pregunta. No, no es una entrevista arrastrada la que le hacemos a los alcaldes. No, señores. No, aquí no manejamos el masaje de sobón. No, señores. No, señores. Pero bueno, así están las cosas. Y puede convertirse en consejero regional. El peor alcalde que ha tenido el distrito de Pacora, ¿no? El peor alcalde hasta la fecha. Y bueno, los candidatos están ahí luchando. ¿Quién será el nuevo alcalde? No lo sé. No lo sé realmente, porque hay más de 8 candidatos para el distrito de Pacora. Señoras y señores, viene don Orlando Vera Chozo, un exalcalde que nadie me lo critica. Es un candidato limpio, está caminando, simple y llanamente. Nadie aquí, soy honesta en decirlo, nadie me dice, oye, este exalcalde, ¿por qué regresa? ¿Por qué viene nuevamente a postular? No, señores, es don Orlando Vera Choza, con una trayectoria impecable. Así que va a estar en los estudios de Radio Santa Fe y él viene con... justamente con el partido político Renovación Popular. Y puede ganar si maneja sus emociones también, porque este es el problema. Este es el problema del ser humano, que no sabemos manejar nuestras emociones. En la salud mental, es muy importante hablar de salud mental en estos momentos, porque hay mucha gente explosiva. Y ahí tenemos a Rafael López Aliaga, que se puede convertir en el alcalde de Lima. No a Carlos Bruce. No a Carlos Bruce, señores, allá en Lima. No a Carlos Bruce, que está diciendo que su esposo, hombre, que es el mejor, dice, no, señores, ¿qué es esto? ¿Qué es esto? El diseño de Dios es el matrimonio, hombre y mujer, no hay más. No hay más, señores. Y este es el señor candidato, Carlos Bruce. No lo dejen ganar allá en Lima, no lo dejen ganar, porque se está metiendo con el diseño que tiene Dios para nosotros. Hombre y mujer es el matrimonio. No hay más, señores. No hay más. Y bueno, y viene justamente don Orlando Vera Chozo, que es el candidato de Renovación Popular. Vamos con las otras llamaditas. Rapidito me dice, Julio Chapoñán es netamente del caserío Los Vances. Estudió su primaria en el caserío Puplán y su secundaria lo culminó en Granja Sasape. Y es del caserío, un candidato del pueblo, me dicen por acá, están escribiendo los que defienden al candidato Julio César Chapoñán. Vamos con una llamadita. Hola, buenas tardes. Hola, hola, buenas tardes. Se cortó la llamada, se cortó la llamada. Las 3 de la tarde ya con 27 minutos, 3 de la tarde ya con 21 minutos. Vienen, me dice, vienen con todos los candidatos, Estelita, vienen justamente con muchas ofertas, me dice, muchas promesas, pero a las finales nada de nada, me dice Estela. No cumplen cuando ya están mareaditos por el poder. Hay una frase que me dijeron allá en Jayanca, ¿no? Un ciudadano me dijo, lo único, lo primero que hacen es buscarse otras mujeres, me dijeron, y simple y llanamente a construirse las casas, a tener la mejor vida, y eso, aquí lo voy a buscar. Aquí hay una declaración de un ciudadano del distrito de Jayanca, donde estuve esta mañana, ¿ok? Y es lo que me dijeron, ¿eh? Es lo que me dijeron. Me dice Estelita, mi voto será para el candidato Manuelito Santa María, también un candidato del pueblo y que tiene una hoja de vida impecable. Ahí está, me dice toda mi familia. Acá hay 20 votos para Manuelito Santa María, me están diciendo en el WhatsAppito. 947-084-204. Es el teléfono para usted que me está escuchando en Mochumí, en Túcume, en Íllimo. ¿Quién es el mejor candidato o candidata que le ha impactado su propuesta de trabajo? ¿Ok? Hola, buenas tardes.
1: Buenas la señorita Cela.
0: Sí, hola, buenas tardes.
1: Caterino Damián va a votar por Wilson Carrasco. Y Caterino Chapoñán anda de todo con Wilson Carrasco.
0: Wilson Carrasco, ok. Gracias por tu llamada, gracias por tu llamada. Me hicieron acordar de Wilson Carrasco. Wilson Carrasco, estoy esperando tu llamada, mi hermano. Estoy esperando tu llamada, Wilson Carrasco. Ahora ya no respondes. A ver, para las páginas Bamba, que dicen, ay, Estelita, la más cara, dice que está cobrando carísimo. Oiga, señores candidatos, paguen. Paguen, señores candidatos, ya va a terminar la campaña. Paguen, ¿ah? Paguen, porque si no, la próxima semana menciono a todos los que me están debiendo. ¿Ok? Ahí está, les mando esa información, páginas Bamba, páginas falsas, ¿ah? Que dicen la más cara Estelita, dicen por ahí, ¿no? Ahí está. Señores candidatos, el pago es por adelantado, se acaba la campaña y nadie conoce a Esther Estela. Trabajen por el pueblo, es lo único que les pido. Hola, buenas tardes, estoy esperando la llamada de Marquito Chapoñán, ¿ah? Me dijo que me llamaba. Hola.
2: Hola, mi linda reina preciosa, ¿cómo estás?
0: Hola, ¿cómo estás, mi reina del hogar? ¿Cómo estás? ¿Desde dónde me llamas?
2: Con unos grandes deseos, ¿ya?, de saludarle, ¿ya?, y darle esa fuerza como una persona luchadora valiente, gracias, guerrera. Gracias. Y se está sacando cara por los pueblos.
0: Gracias, gracias, mujercita.
2: Porque los demás que ya han ocupado el sillón y quieren volver a regresar son, ¿ya?, puro bla, bla, bla, como dice Luis Abanto Morales.
0: ¿Desde dónde me llamas? ¿Desde dónde me llamas?
2: Mi linda, preciosa Estercita, de Íllimo.
0: De Íllimo.
2: Y voto por mi doctor Juan Carlos Acosta.
0: ¿Por él vas a votar? ¿Por Juan Carlos Acosta?
2: Por mi doctor, el médico de los pobres.
0: El médico de los pobres, mi gran amiga. ¿Cuál es tu nombre, amiguita?
2: Mi nombre es Esther Santa María.
0: Esther Santa María, mi tocaya, muy bien.
2: Estercita, okay.
0: Entonces vas a votar por el doctor Juan Carlos. ¿Te ha impactado alguna propuesta que lleve el doctor Juan Carlos Acosta a su clupe? ¿Alguna propuesta que tienes?
2: Para que, no, es que de él no tenemos nada que decir, porque es una persona muy amable, uh-huh, es muy, ¿cómo se llama?, respetada, muy, uh-huh, no, respeta desde el menor al mayor.
0: Y vive allí en el distrito, ¿no? Y vive en el distrito.
2: Vive en su mismo Íllimo, ahí atiende a cualquier hora que solicitamos un servicio, la que te habla a cualquier hora, a veces que he caído mal, siempre, uh-huh, les extendiendo su mano derecha.
0: Ahí he estado, muy bien. Muchísimas gracias, Estercita, muchas gracias por tus buenos deseos también, ¿ah? Un abrazo.
2: Un gusto, un placer en saludarle y escucharle más su voz.
0: Gracias.
2: Y desde acá le deseo un fuerte abrazo y muchas bendiciones.
0: Gracias.
2: Adelante.
0: Gracias, Estercita. Mira, qué linda llamada la que tengo, ¿no? Y eso nos motiva, nos da, es una fuerza realmente tener a mis oyentes, ¿no?, que están detrás del receptor, ahí están escuchando, captando el comentario y la voz de Esther Estela, ¿no? Y los candidatos, repito, éxito para cada uno de ellos, ¿no? Pero repito, hay un candidato que saldrá a tirar barro, dicen, ¡wow! No a la guerra sucia, señores candidatos. Esta es una fiesta electoral. Terminémosla como debe ser. Hola, buenas tardes. Hola. Dime.
3: El día 4 de octubre vamos a montar con Darwin Díaz.
0: ¿Desde dónde me llamas?
3: Trapiche Bronce.
0: Trapiche de Bronce votará por Darwin Díaz Lozano. Cuando llamen, por favor, traten de bajar el volumen de su radio, ¿ya? Yo sé que aman, les apasiona escuchar Radio Santa Fe, la radio del pueblo, pero bajen el volumen de su radio para que se capte bien la voz, ¿ok? Bueno, seguimos en la región Lambayeque. Aquí estamos, en el 947-084-204. ¿A quién le vas a dar el voto? ¿Cuál es el candidato que ya te convenció? ¿Cuál es el candidato que ha llegado a tu caserío? ¿A quién le vas a dar el voto? 947-084-204. Me dicen, para la región Lambayeque, mi voto será por el arquitecto Toño Uriarte con el PPC. Ahí está, la gente está opinando. En Motupe, Estelita, votaremos por la A de Alianza para el Progreso con el doctor Javier Contreras Muñoz. Ahí está la gentita. En Morrope, gana, me dice el Movimiento Verde, Alianza para el Progreso, ingeniero Gustavo Cajusol, conversé con el ingeniero Gustavo Cajuzola y me dice, ahí está, mechándose con segundo seña coronado de Somos Perú, en Morrope, Gastón Villamonte, el partido aprista peruano, ¿ah? Bueno, ¿quién ganará? No lo sabemos, tampoco, no lo sabemos, pero es una elección bastante apretada, la que se va a realizar también en el distrito de Morrope. Vamos con una llamadita. Hola, buenas tardes. Hola, hola.
4: ¿Qué tal, licenciada? Buenas tardes.
0: ¿Qué tal, licenciado? Esa voz tan varonil. ¿Con quién hablo?
4: Claro, no, mucho gusto. Alonso Bimbela, señorita.
0: ¿Cómo estás, Bimbela? ¿A quién le vas a dar el voto?
4: Bueno, sinceramente, he estado escuchando últimamente estos días las entrevistas que usted ha estado realizando a los candidatos.
0: Okay.
4: No sé si puedo brindar mi opinión, ¿no?, al respecto de
0: pero
4: ello.
0: Pero con altura y con respeto, porque si no me sacan ahí en las páginas.
4: Bueno, lo de las páginas pues es algo irrelevante.
0: Cobarde, ¿no?
4: ¿No?
0: Cobarde,
4: porque
0: cobarde.
4: Lo que vale es lo que se está haciendo ahorita, ¿no?
0: Así
4: la transmisión
0: es,
4: en vivo.
0: Así es, dime.
4: Entonces, he escuchado, hay dos candidatos que son del pueblo joven, Federico Villarreal.
0: Ya, ¿quiénes son? A ver.
4: Ya, uno es el señor que has entrevistado ayer.
0: Ya, Gilberto Santa María.
4: ¿No? Uh-huh. Correcto, y el otro es el muchacho Márquez.
0: Ya, ¿qué pasa?
4: Pero
0: no me entrevistaba Níger Márquez,
4: de,
0: ¿a no?
4: Claro, hablaban de que quieren a su pueblo, quieren el mejor, lo mejor para su distrito.
0: Correcto.
4: Para los vecinos.
0: Ya.
4: Pero que lamentablemente ninguno de ellos se les ha visto en una reunión o una asamblea pública en el pueblo joven Federico Villarreal.
0: Caramba, ya.
4: Entonces, y prueba de ello, usted les puede decir cuál ha sido de qué se acordaron los puntos críticos a tratar en estas últimas asambleas que se ha destinado para el pueblo joven.
0: Claro, para el pueblo joven Federico Villarreal.
4: Ahora, en esa zona donde ellos viven, es una zona de bastante riesgo.
0: Uh-huh.
4: Entonces, por zona de inundación. Entonces, hasta el día de hoy, los señores, yo no tengo nada en contra de ellos, ¿eh? Por uh-huh. si acaso, aclarándolo claro. siempre.
0: Aclarando.
4: Yo no soy militante de ningún partido tampoco. Soy. Entonces, sino que me causa sorpresa, ¿no? Que ahora solamente en campañas se preocupan.
0: Ya.
4: Pero cuando sucede el problema, cuando se necesita el apoyo para los vecinos, nunca dan la cara.
0: Nada.
4: Uh-huh. Entonces, la pregunta del millón, ¿por qué ahora dicen que tienen experiencia, que se preocupan cuando antes, estando sin ocupar cargo, sin empezar la carrera política, no han afrontado o han ayudado a los demás moradores, ¿no? Que antes se les pedía la colaboración.
0: Exacto.
4: Y esa es una de ellas. Ahora, lo otro, hablaron también de otro candidato, lo de biodigestores para
0: también
4: las zonas rurales.
0: Sí, cierto.
4: Pero mire, el tema de los biodigestores es un tema de mucho cuidado, porque si bien es cierto, es viable para ciertas distancias, pero usted sabe que hay zonas de aglomeración en algunas casas de la zona rural.
0: Uh-huh.
4: Ahora, el mantenimiento, ¿quién lo va a hacer?
0: Ya.
4: Porque ese biodigestor es encapsulado, es un tanque. Entonces, el mantenimiento anual de cada biodigestor ronda los 400 soles. No sé si los candidatos durante esos 4 años que van a emplear esos biodigestores irán a hacer el mantenimiento gratis, ¿no? Porque demanda de gasto.
0: Todo es gasto. Todo mantenimiento.
4: Okay, correcto. Entonces,
0: claro.
4: Por esa misma razón. Entonces, ellos a la gente los enamoran. No, vamos a ponerle biodigestores, señores. ¿Y qué va a hacer el mantenimiento?
0: Por ello,
4: ahora,
0: por
4: tienen que ponerse a pensar.
0: Muy importante, pues por ello es muy importante que el ciudadano de a pie en este momento está evaluando, ¿no? Porque hay un 40-50% que todavía no sabe por quién va a votar, y es muy importante que el candidato o la candidata justamente hable de estas propuestas, pero viables, aterrizables. Como usted lo está diciendo, ni el candidato que estuvo ayer, nuestro gran amigo Gilberto, me parece, Santa María, de Renovación Popular, bueno, él va como regidor, y en los regidores
4: claro.
0: no hacen obras, sino fiscalizan. En este caso le vamos a preguntar a nuestro gran amigo don Orlando Vera Chozo, que va a estar en los estudios de la radio. Pero aquí no hemos entrevistado al abogado Nilber Márquez, más bien lo invitamos. Pásale la voz, más bien, que venga al programa. Pásale la voz, que venga al programa,
4: bueno,
0: ¿okay?
4: Ya, ok. Ok, de todas maneras, de todas maneras, hago hincapié a esto, ¿no? Porque son dos, o sea,
5: pasan, si alguno de ellos pasaría a ser autoridad, pasaría a representarnos como ser primer vecino. Entonces, con eso yo le quiero decir que tengan bastante cuidado con el voto. Y aparte, el otro, hay un licenciado que es ingeniero de ingeniero industrial, creo, ¿no? Que es Granado, creo.
0: Ya.
5: Bueno, ese señor tiene denuncias también, hay que tener cuidado, denuncias por...
0: Muy amable, mi amigo, pero a él no lo hemos entrevistado tampoco acá ya. No lo hemos entrevistado aquí, mi buen amigo, ¿ok? Mi buen amigo, no lo hemos entrevistado aquí en el programa, ¿ok? Vamos rapidito con más llamadas. Muchas gracias por la llamadita también que nos hace. Me dice, mi voto será por el ingeniero, me dice por el arquitecto, Julio César Chapuñán, un hombre del pueblo, me dice Estela. No se ha ido a otros lugares a trabajar, es lo que me está indicando, ¿no? Me están indicando aquí, no, me dice. La gente de la primavera, segunda etapa, estamos con el candidato Nilber Márquez de Primero Perú. Pásame los saludos, pues Estelita, ya, ahí te pasé los saludos, amiguito, amiguita, tú que me estás escribiendo. Pero dile a tu candidato que venga, pues acá, que venga. Dice, estamos apoyando a Manuelito Santa María, candidato con una hoja de vida impecable, ¿no? Me dice, todas las caravanas, me dice, siempre en las caravanas apoyando a Darwin Díaz Lozano. Mi familia, dice, apoyando a Manuelito Santa María, aquí estamos, amigos oyentes, 947-084-204 es el teléfono para que usted nos llame, sin atacar ni insultar a ningún candidato, ¿ok? Nada. El ayer ya se fue, el ayer se ha marchado, ahora necesitamos propuestas claras y viables. Hola, buenas tardes, hola. ¿A quién vas a apoyar? ¿Desde dónde buenas me llamas?
6: Te saluda Marcos Apuñal.
0: ¿Cómo estás, Marquito? Se me ha desconfigurado todo el teléfono, de verdad, los nombres. ¿Qué tal, Marquito? Esperaba tu llamada. ¿Cómo estás, Marco? Cuéntame, Marquito Chapuñal.
6: Buenas tardes, Esther. ¿Estamos al aire?
0: Sí, claro, estás al aire, Marco.
6: A todos los vecinos de Tucumán, mira, ya estamos en la recta final prácticamente de 2 semanas
0: sí,
6: que quedan para que los candidatos
0: 2 semanas y 10,
6: puedan llevar tu propuesta, ¿no?
0: Sí,
6: en esta oportunidad, apoyo a Darwin Díaz.
0: Claro.
6: Yo invoco a todos los vecinos que se sumen con esa fe, la esperanza y ese positivismo, porque se viene un proyecto enorme con el candidato, un gran líder, con gran experiencia.
0: Ya.
6: Yo tengo la plena confianza de que se vienen grandes cosas. Mira, ahora escuché también a la candidata Erika Vera y hablaba del tema que hoy en día se ha perdido la confianza en los políticos, pero es lamentable esta situación, porque no solamente se ha perdido la confianza por un alcalde, sino esto es ya de muchos años, viene
0: muchos
6: esta situación,
0: años,
6: ¿no?
0: claro, de muchos años atrás, ¿no?
6: Muchos años. Los candidatos han prostituido al pueblo, discúlpame la palabra,
0: la
6: que
0: política,
6: diga,
0: ¿no?
6: Han corrompido a la población comprando la conciencia, como muchos lo vienen haciendo. Esperemos que esto cambie en
0: el
6: algún
0: pueblo
6: momento,
0: reaccione, ¿no? Que el pueblo reaccione.
6: Que dotar al voto al mejor postor, al mejor inversionista, que esto le causa mucho daño al pueblo y no hay desarrollo.
0: Ajá. Ese es el tema, pues, Marco, pero ya el pueblo se convierte no en víctima, sino se convierte en cómplice de la corrupción, ¿no? Y entonces...
6: cómplice, lamentablemente.
0: Claro, sí. Pero yo converso con muchos amigos que son candidatos a nivel del Valle de la Leche y me dicen, bueno, van a defender su voto, como sea, ¿no? Especialmente los personeros, ¿no? Los personeros.
6: Sí,
0: ojalá que no les quiebren la mano, pues, a los personeros, Marco.
6: Sí, aquí también nosotros nos estamos organizando con los personeros. Bueno, hay mucha gente que se viene acercando y ellos vienen comprometiéndose para ser personeros, ellos mismos. Nos vienen llamando, ¿no? Yo que manejo el grupo de aquí,
0: claro,
6: de WhatsApp, me vienen llamando y diciéndome, mira, Marco, yo quiero ser personero para el 4 de octubre.
0: Ajá.
6: Porque estamos seguros que Darwin Díaz va a ser el próximo alcalde de Tucumán.
0: El próximo alcalde de Tucumán. Muy bien. Gracias, Marquito. Gracias por esa comunicación
6: gracias,
0: a través del hilo telefónico.
6: Gracias,
0: un abrazo. Gracias, Marquito. Un saludo para Hernán Ventura, en sintonía del programa. Mi voto para Julio César Chapuñán. De lejos, me dice, se la lleva. De lejos, el futuro alcalde. Julio César Chapuñán, me dice Hernán Ventura. Esteban Farroñán me dice, mi voto será para Orlando Vera Chozo. Aquí me están escribiendo Estelita, buenas tardes, me dice. Todo Payesa con Darwin Díaz Lozano. Ahí estamos saludando y, bueno, hay unos mensajes que no puedo leerlos, ¿ah? Porque son muy agresivos. Mi voto será para nuestro líder, el arquitecto Julio César Chapoñán. Ah, aquí está. No hay imparcialidad, me dice, me cortó la llamada. No, mi estimado. Bonito, estuvo interesante tu comentario. Definitivamente, no, sino que al candidato que tú ibas a mencionar, no le gusta, ¿me entiendes? No le gusta que, como para no caer justamente y no herir susceptibilidad, porque hay muchos candidatos que no manejan sus emociones, mi estimado amigo, como tú comprenderás, amigo. No es que te haya cortado la llamada, amigo. Pero tú, como lo has manifestado, todavía no sabes por quién vas a votar, amigo Mimbela, no sabes por quién vas a votar todavía, y que el pueblo, tú lo has mencionado, el pueblo evalúe realmente cuál es la mejor propuesta, porque no le pueden engañar al pueblo, y tú lo has mencionado, candidatos que nunca han estado en el pueblo joven Federico Villarreal, tú lo has manifestado, nunca han estado, ¿no? Se viene, ojo, se vienen lluvias torrenciales, con este fenómeno del Niño, están advirtiéndonos ya. Entonces, ¿quién será ese líder o esa lideresa realmente que dé la talla para ocupar tremendo cargo? Porque no es para que te vayas a sentar, pues ahí, para que te vayas a marear con el poder que vas a ostentar, porque muchos se han mareado. Yo conozco a muchos, ahora son alcaldes que ni te saludan, ni te hablan, nada, nada, nada. Y hablo del pueblo, ¿ah? No a los periodistas no los conocen ya, pues. No, a los periodistas no los conoce ya nadie, ninguno de los alcaldes, no. Yo te hablo de los candidatos que ahora se van ya como alcaldes, se van sin pena ni gloria, muchos alcaldes a nivel nacional, y que se convirtieron toda la soberbia, la pedantería, todo, todo, todo. Simple y llanamente, pues, les quedó muy grande el cargo. Y por ello, como tú lo has señalado, Mimbela, de verdad, estrecho tu mano a la distancia, un gran saludo, un gran abrazo, muy buena tu opinión aquí en el programa, pero te repito, nosotros no tenemos ya la oportunidad de entrevistar a muchos candidatos que están aquí en el distrito de Tucumán, porque no quieren venir, pues, amigo Mimbela, para hacerle las preguntas, las repreguntas también, ¿no? Porque aquí no hacemos masajes de sobonas, no hacemos una entrevista, ¿no?, así franelera, como nos dicen, ¿no? En esas páginas bamba, ¿no? Vengan, pues, ustedes a hacer los cobardes que están escondidos ahí, vengan a hacer sus entrevistas ustedes, pues. Claro, den la cara, salgan del anonimato. Miren la gente linda que nos está llamando. La gente linda que nos está llamando no se esconde, dan la cara. Llaman a la radio y dicen, mira, yo voy a votar por tal candidato o tal candidata por esto, por lo otro. Allá en Pacora. Esperemos que no se equivoque la gente, señores, ahorita que me están escuchando, Pacora, por favor, ya no se equivoquen. Miren, por elegir al alcalde, José Luis Scipión, miren cómo está dejando Pacora, y sale en el TikTok, hace todo, o sea, él prácticamente es influencer, no es alcalde, es influencer, ahí está, en el TikTok, haciendo tontería y media, señores. Pero ese es justamente porque el pueblo lo eligió. Y por eso es muy importante que nosotros, yo me incluyo porque voy a sufragar también el 4 de octubre. Pero claro que voy a estar muy atenta de quiénes ganan. Acá en Lambayeque, en Mochumí, en Tucumán, en Íllimo, en Pacora, en Jayanca, en Mórrope, en Motupe, en Olmos. En Olmos, por ejemplo, le han presentado una nueva denuncia. Lo quieren sacar a Willy Cerrato. Él va como candidato de Renovación Popular. Le han presentado una nueva denuncia el Jurado Nacional de Elecciones para excluirlo, sacarlo de carrera. Gracias a todo ese pueblo, porque hay ciudadanos que le han puesto tacha a los candidatos, cosa que no ha sucedido aquí en el distrito de Tucumán. Ningún ciudadano ha puesto una tacha a ningún candidato. ¿Por qué? Porque falta plata. Pues. Falta plata, porque eso se paga. Pero en Olmos no. No quieren que Willy Cerrato siga en contienda electoral. Y faltan, miren, 2 semanas y media ya para ir a las urnas. Así que es muy importante. Así que un abrazo para ti, mi hermano, para ti que me has llamado, ¿ok? definitivamente muy, muy, muy importante la versión que nos has dejado aquí a través de Radio Santa Fe. Vamos con el meeting, vamos con el meeting de cierre de campaña de Darwin Díaz Lozano, que se viene con todo también el meeting de cierre de campaña. Adelante, Junior, adelante, adelante.
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para el arquitecto Julio César Chapoyán, en el distrito de Tucumán. En Mochumí, me dice Estelita, mi voto será para Óscar Alvarado. Ahí está, Óscar Alvarado. Óscar, no, me dicen en Jayanca, ¿no? Óscar Alvarado del Partido Aprista Peruano. Y en Mochumí, para Óscar Inoñán Palacios, el partido del trencito, me dice. Lo queremos tener también ahí en los estudios de la radio. Están en redes, en el TikTok, me dice. Eso solamente para la foto, me dice. De la lámina con estos candidatos. Mi voto será, me dice, la primavera. Estamos con el profesor Julio César Chapoyán. Mi voto será para dar un día Lozano en Pacora. Mi voto será para Quique Becerra, me dicen. Quique Becerra, el mejor. En Manuelito.

0: La caravana, me dice, ha impactado la caravana de Julio César Chapoyán, el candidato del pueblo, me dice, nacido en un caserío y sigue viviendo en su pueblo de Tucumán. No se ha ido a trabajar a ninguna parte.
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0: Celita,
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0: Él es el que comanda todos los equipos de Radio Santa Fe, la radio del pueblo, ¿ok? Vamos rapidito, 947-084-204. Mi voto será para Darwin Díaz Lozano, me dice. Otro guasapito por acá me dice, en Pacora, Estelita, me dice, mi voto será para Marielita Cipión. Mariela Cipión, la candidata del trencito, me dicen. Estelita, ya queremos escucharlo también a Juan Carlos Acosta, me dice, el candidato que vive en el pueblo, me dicen por acá, y Juan Carlos Acosta, su club del partido Somos Perú, me dice. Aquí estamos, amigos oyentes, Estelita, muchos saludos, Manuelito Díaz, ¿cómo estás, Manuelito? ¿A quién le vas a dar el voto, Manuel, en Mochumí? Escríbeme, escríbeme, o llámame. Vamos a ver, vamos a llamarlo a Manuelito Díaz Limo. Vamos a llamarlo a Manuelito Díaz Limo. ¿A quién le va a dar el voto? ¿O cuál es la, de alguna manera ya tiene alguna apreciación, alguna opinión para el distrito de Mochumí? Estamos llamando también colega, también periodista. Nos dicen periodista de caserío, nos dicen Manuel. ¿Cómo estás? ¿Qué tal, Manuelito? Manuelito, ¿cuál es tu opinión en esta contienda electoral ahí en el distrito de Mochumí? Y prácticamente es una campaña brutal, una campaña salvaje, mi estimado Manuel Díaz Limo.
2: Bueno, no, yo creo que es importante que cumplan con el respeto necesario, sobre todo, porque hay candidatos que en realidad están en muy mala situación, sobre todo en cuestión de salud.
0: Exacto, Manuel, ¿no? Ahí tenemos, claro, ya sé a quién te refieres, Manuel, pero bueno, está participando en esta campaña electoral, ¿no? Pero lo importante, como tú y todos sabemos, esta es una fiesta electoral. Ya el 4 de octubre no podemos pelearnos por los candidatos, por las candidatas. No podemos caer, no podemos pisar el palito, Manuel Díaz Limo. Y prácticamente, de alguna manera, Manuel, ¿cómo está la situación? Tú que vives en el distrito de Mochumí, ¿cómo evalúas esta campaña con los candidatos que están participando en estas elecciones? Te escuchamos, Manuel Díaz Limo, también como periodista, colega nuestro.
2: Bueno, yo creo que están ahí, encontramos candidatos muy parejos, ¿no? Y no hay un candidato que esté arriba, aunque por ahí se menciona a alguien, pero no, yo creo que van a tener que pelearla muy fuertemente para poder llegar, conseguir sobre todo los votos.
0: Exacto, ¿no? La situación entonces está igual que el distrito de Tucumán, ¿no? La situación está, me dicen por ahí que el piso está parejo, que no se confíen en las encuestas, ¿no? Que están publicándose en las redes sociales, que trabajen hasta el último día, por supuesto, ¿no?
2: Eso de las encuestas, a veces son pagadas, pues hay amigos que se prestan para eso. Sí, he podido ver algunas encuestas, pero varía mucho sobre los candidatos.
0: Sí, definitivamente, ¿no? Eso es cierto, Manuelito. Entonces, nosotros como periodistas no podemos decir quién va en primer lugar. No. Aquí, simple y llanamente, creo que el mejor balance lo vamos a tener ya el 4 de octubre, ¿no? El 4 de octubre vamos a saber quién es el ganador o la ganadora, ¿no? Vamos a ver qué pasa.
2: Claro, ¿no? Y ver sobre todo que pongan muy bien su sal de trabajo y entender que no se pueden producir obras muy grandiosas, que digamos.
0: Tienes que estar atento porque viene José Rodríguez Alvarado aquí al programa. Viene también Óscar Inoñán Palacios, candidatos del distrito de Mochumí. Manuelito, estarás evaluando ya qué es lo que comentan también aquí en el programa.
2: Ok, estaremos al tanto de esta situación.
0: Gracias, Manuelito Díaz Limo, en el hilo telefónico también nos está escuchando ahí muy atento. Me dicen, el Jurado Nacional de Elecciones de Chiclayo dispuso el archivo definitivo de un expediente y abrió otro nuevo proceso para evaluar la eventual exclusión de Willy Cerrato, candidato a la alcaldía de Olmos por Renovación Popular, conforme al artículo 41 del reglamento de inscripción de la lista de candidatos. Dios mío, ¿qué podrá pasar? No sabemos qué irá a pasar también con el señor Willy Cerrato. Me dice todo Jayán que estamos con el Partido Aprista Peruano, con Óscar Alvarado, me están escribiendo, gracias, gracias la Tomasita, me están escribiendo, mi voto para el único candidato que nos ha visitado, Estelita, me dicen, el popular Papachín, me dice, Lino Quiroz Jiménez, el excomandante de la PNP, aquí estamos saludando también a los candidatos, me dice, es el continuismo, no podemos elegir al continuismo, ya gobernó su esposo, el señor exalcalde de Jaime Urbina, y ahora viene la regidora Patricia Bellodas a querer sorprendernos con ofrecimientos, me dice que no lo va a realizar. Ella es la candidata del Partido Aprista Peruano. Me están escribiendo Pacora, está atento Pacora también. Pacora me dice, no nos podemos equivocar, mira cómo se va dejándonos el alcalde, porque ya de alguna manera él está participando en campaña electoral porque quiere ser consejero regional, ¿no? Quiere ser consejero regional por el partido político, ya no el partido político construyendo, ahora se va por otro partido político. Muy bien, buenas tardes, Estelita, en las últimas llamadas ya, en las últimas llamadas, Estela me dice, estaremos apoyando, el gran meeting, me dice, todos con Darwin Díaz Lozano, me dice, estaremos en el meeting de cierre de campaña, Estela dice, de Manuelito Santa María, ahí está la gentita que está escribiendo. Oiga, hay unos mensajes subidos de tono, ¿no? Mensajes muy agresivos, no los puedo leer, amiguitos, ¿ok? No los voy a leer, ¿correcto? No los voy a leer, ¿no? Licenciada me dice, no dan la talla, es cierto, no dan la talla, no hay candidato que brinde la talla, sinceramente, ¿no? Me dice, espero pueda realizar otra llamada y pueda entrevistar a otros candidatos, ¿no? Esa es la realidad, amigo, es lo que te he escrito, esa es la realidad de mi programa, hermanito lindo, Estelita me dice, es una lástima que entre tus manos se estén atacando, es una lástima que detrás de cuentas falsas se escondan personas tan cobardes y manchen la honra de las personas, y sobre todo de una dama, de una mujer luchadora. Me dice, lo más penoso que detrás de esas cuentas falsas están inmersos. Tres candidatos, me dice. Cada quien es libre de apoyar al candidato que desee. Las elecciones deben ser una fiesta democrática, pero que no se conviertan, pues, en ataques para destrozar a otros candidatos y a una mujer valiente, me dice, como eres tú, Esther Estela. Gracias por ese mensaje, qué lindo, ¿ah? Una dama me ha escrito, ojalá me dejes tu nombre, hermanita bella, gracias. Gracias por tu apoyo, ¿ah? Mi voto será, me dice, el domingo estaremos, a ver, me dice, mi voto será, a ver, ¿para quién es este? Desde la calle Prolongación San Marcelo, en Tucumán, mi voto será para don Carlos Otto. Buenas tardes, Estelita. Mi voto será para el abogado Nilber Márquez, un joven con buenas propuestas, pero tráelo acá al programa, hermanito. ¿Tú qué me estás escribiendo, ok? Tráelo aquí al programa. Nosotros igual respetamos la candidatura del señor Nilber Márquez, ¿correcto? Vamos rapidito, ahí está. Ahí está con Lucho Piedra. Lucho Piedra, se va con todo también Lucho Piedra. Ahí está.
3: Disciplina y trabajo en equipo.
0: Ahí está.
3: Y que

0: Muy bien, ahí está nuestro amigo también Lucho Piedra. Me mandan un videíto, me dice Estelita, esta fue la mejor caravana que tuvimos en el distrito de Tucumé, me dicen Estela. Una caravana impresionante, todos con el arquitecto Julio César Chapoñán, y me envían el videíto. Ay, Dios mío, ya estamos en la parte final del programa, unos minutitos nomás, ya la parte final del programa, me dicen, ahí estaremos con todo, también en su meeting de cierre de campaña, ahí está, nos han enviado este video, impresionante, me dicen, la caravana,
1: ahí está, con esperanza y con unidad. Julio Chapoñán Riojas, el alcalde de la verdad, con la alianza para el progreso.
0: Ahí está.
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0: Ahí está, ahí está. Unos minutitos nomás lo he pasado, amigo. Ya, ahí está, ahí está. Para la hinchada, la hinchada, la hinchada.

ahí me escriben, me dice, para que te convenzas, Estela, me dice, este es el futuro alcalde. No lo sé, mi hermano, no lo sé, ya te puse tu videíto, ahí estamos los últimos ya. Manuelito Díaz Limo me dice, ¿a qué hora termina tu programa? A las 4, mi hermano, a las 4, a las 4. Me dice, Estelita, queremos que los candidatos a la alcaldía envíen a un regidor para que tú también los entrevistes, me dice Estela, sobre todo los que van a primer regidor, porque algunos candidatos que van a primeros regidores ni tienen secundaria, me dicen Estela, es una lástima, me dice Estelita. Buenas tardes, Estelita, mi voto será para el licenciado Darwin Díaz Lozano, se vienen las obras y con nuestra presidenta Keiko Fujimori. Aquí está, buenas tardes, Estelita, mi voto será para Orlando Veracho, ¿ok? Las 3 de la tarde con 59 minutos. Nos vamos, señoras y señores. Mañana, de todas maneras viene ya el candidato, me dicen por acá, Estela. Esperemos que lo entrevisten, me dice. Queremos escuchar al candidato Juan Carlos Acosta. ¿Qué nos propone Juan Carlos Acosta para el distrito de Íguimo? Me dice. Queremos escuchar sus propuestas. Y también me están escribiendo desde Mochumí, me dicen, queremos que entrevistes a Lucho García, me dice. Lucho García, el popular conejo. Así me están escribiendo desde el distrito de Mochumí. Nos vamos. Gracias a mi equipo. Sale cansado también Junior, ¿eh? Junior Sandoval es el que dirige a todos nuestros ingenieros en la parte técnica. Quédense con la gigante programación de Radio Santa Fe, la radio del pueblo, la radio de la familia. Hasta mañana. Muy buenas tardes. Permiso.

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buenas tardes a toda la audiencia. Estamos un día más en el programa La Verdad con Lanti Seclén. Este día sin nuestro amigo Lanti, que se encuentra preparándose para acompañar al debate del candidato al gobierno regional, nuestro amigo Lolín. Muy bien, amigos, hoy día vamos a tocar algunos temas que importan también para nosotros, los pobladores del Valle de la Leche. La delegación de facultades que aún no se resuelve. No sé qué está pasando, porque todavía en el gobierno no suman fuerzas para que pueda solucionarse ese problema. Fuerza Popular está decepcionando a todas las personas que votaron por su partido. Pero expliquemos un poquito de qué se trata la delegación de facultades acá en el Perú. El Poder Ejecutivo solicita al Poder Legislativo que le brinde facultades para poder legislar sobre temas específicos y durante un tiempo determinado. Ya se ha solicitado ese pliego de facultades, pero hay facultades que realmente no tienen absolutamente nada que ver con la inseguridad ciudadana, que fueron los temas que sugirieron ellos, que iban a solicitar para poder de inmediato, ¿no?, ponerse a trabajar. La inseguridad ciudadana y el tema del fenómeno El Niño. Han solicitado todo un pliegue de facultades, ¿no?, incluyendo promoción del empleo, bueno, inseguridad, pero a ver, nos están informando que se escucha un poco bajo acá el micro. A ver, vamos a ver un ratito aquí en la parte técnica. ¿Todo bien? ¿Sí? Ya. A ver, continuemos entonces con el programa, comentando sobre la delegación de facultades, ¿no? ¿Cuál es el pedido que hace Fuerza Popular al Poder Legislativo? Necesita legislar en materia de recursos hídricos e infraestructura hidráulica para optimizar el marco normativo de la gestión integrada, multisectorial y sostenible. En realidad son temas que son más legislativos para poder regular funciones más que acciones. Entonces, es por eso que la bancada de oposición ha exigido al Ejecutivo que limite y especifique su solicitud de facultades legislativas, ¿no? Y le dice, a ver, Poder Ejecutivo, enfóquese únicamente en materias urgentes, como es la seguridad ciudadana y la prevención ante el fenómeno El Niño. Ellos han tenido una postura de rechazo ante la amplitud del pedido de facultades del Poder Ejecutivo. Han rechazado ese pedido de facultades, todas las bancadas opositoras, ¿no?, las diversas bancadas. Son 66 medidas que ha solicitado el Poder Ejecutivo. A ellos les resulta excesivo, ¿no? Es como firmar un cheque en blanco, dicen ellos. Lo que solicitan es que se enfoque, el Poder Ejecutivo se enfoque en las emergencias, en lo más, lo que se necesita legislar rápidamente. Y hay cosas que realmente no necesitan la solicitud de este pedido de delegación de facultades, ¿no? Ya que muy bien el Poder Ejecutivo, a través de los decretos de urgencia, no pueden pueden trabajar para enfocarse y combatir, en este caso, bueno, la delincuencia, y trabajar también por lo que se viene con lo del fenómeno El Niño. Así estamos con los pedidos de la delegación de facultades en el Poder Ejecutivo. La gente se está decepcionando. No hay razón para que Keiko pueda trabajar y gobernar ya.
ya, no hay ninguna razón. Es más, la oposición le ha planteado que solicite nuevamente, ¿no? Que solicite nuevamente ese pedido de facultades. Ya lo ha hecho público, le dijo: señora Keiko, por favor, solicite el pedido de facultades, especificando temas como la inseguridad ciudadana y lo que se viene para el fenómeno El Niño, ¿no? Se ha presentado el documento, quien lo publica es la señora o señorita Indira Wilca, ¿no? Informando que que ya se ha solicitado, ¿no? Como bloque de oposición democrática se ha solicitado formalmente al titular de la presidencia del Consejo de Ministros que el gobierno envíe a la Cámara de Diputados un nuevo proyecto de solicitud de facultades legislativas. O sea, le están enmendando la plana, enmiendan la plana a nuestra presidenta. Bueno, yo también, en realidad, después de que ganara, saludé y felicité, y la verdad que tuve pedí que realmente pudiera gobernar, pero hasta ahora no gobierna nuestra presidenta, no gobierna. Mucha pena, porque en realidad necesitamos medidas urgentes, sobre todo nosotros acá, por lo del fenómeno El Niño. Muy bien, un saludo para todos nuestros candidatos. Ah, escuché también, antes de los saludos, escuché que estaban invitando a los candidatos acá a la radio, una entrevista de nuestra antecesora, que tiene acá también su programa. Esperamos también nuestra invitación, porque hasta ahora no llega la invitación. Esperamos la invitación para poder conversar también aquí en la radio Santa Fe. Ya son las 4:12. Vamos con los saludos. Vamos con los saludos para nuestro candidato en Pacora, el ingeniero Germán Sacapuicón. Para nuestro candidato en Tucumé, candidatos de renovación en Tucumé, el señor Orlando Vera Santa María. En Mochumí, para Arturo Santisteban Santisteban. En Morrope, para la señora Jessica Murillo. Y en Íllimo, por supuesto, para nuestro amigo paisano

para el hombre y mujer del campo, para el campesino del Valle de la Leche.

estábamos escuchando el spot de nuestro amigo Lolín. Y por cierto, hoy día es el debate de candidatos a la región. Hoy estará nuestro candidato Lolín Fernández. Que tiemblen los corruptos, como dice él, ¿no? Estarán en el Colegio de Arquitectos a partir de las 6 de la tarde en el debate regional. Vamos a leer un mensaje de nuestro amigo Lolín. A ver qué nos escribe Lolín. Somos una región bendecida por Dios, con valles que son la esperanza de trabajo de miles de lambayecanos, con un litoral frente a los mercados asiáticos, los más grandes del mundo, con una riqueza histórica, admirada en el mundo, con una ubicación estratégica que espera que seamos el piloto del norte. Lamentablemente, la maldición de la corrupción y la incapacidad posterga el verdadero desarrollo que aún no logran nuestros hermanos lambayecanos. Vemos desfilar partido tras partido, que solo ven el gobierno como una agencia de empleos, que aparecen cada 4 años con campañas millonarias, sin embargo no responden cuando son gobierno a las expectativas y necesidades de la población. Terminan entre ellos peleándose por los cargos, haciendo miserable la política a los ojos de los lambayecanos. Estoy aquí porque represento esa indignación de ver a mi tierra perder la oportunidad de ser la mejor del Perú. De ver a mis hermanos siendo atendidos, tirados en los pasillos de los hospitales. De ver a los agricultores sin agua para sus cultivos o sin aprovechar al máximo las ventajas de una agricultura tecnificada. De ver familias que se van envenenando con agua con arsénico. Pequeños emprendedores que tienen que pagar cupos a los extorsionadores. Poblaciones enteras a punto de inundarse sus casas, cultivos, corrales, a puertas de sufrir daños y muchos otros males más. Mientras la clase política se banaliza y vive de espaldas a las necesidades de mi pueblo. Por eso estoy aquí, para acabar con esa maldición que trae pobreza y muerte a mi región. Vamos a desterrar la política que usa el gobierno como agencia de empleos y venimos a recuperar el gobierno regional para que esté a favor del pueblo. Vamos a combatir el crimen de verdad, el crimen de las calles y de saco y corbata que roba en las obras direccionadas, muchas veces para favorecer campañas millonarias. Vamos a proteger a las familias de las lluvias e inundaciones. Vamos a trabajar almacenando agua para nuestros hermanos agricultores. Siembren para que nuestros hermanos agricultores siembren todo el año e integrarlos al mercado internacional con quienes ya lo vienen haciendo. Saliendo al mundo en el futuro terminal marítimo de Puerto Ete. Mi gestión estará orientada por el plan de desarrollo concertado. Será un gobierno de convocatoria amplia porque Lambayeque es de todos.

0: y su desarrollo lo contribuimos juntos desde el gobierno regional, que es para todos los lambayecanos, por una mejor educación, salud, seguridad, integración de los pueblos andinos. Seremos ese gran territorio lleno de gloria del que llenó de gloria el pasado, que recupere en el presente el legado para construir un mejor futuro para todos los lambayecanos. Soy Lolín Fernández y he venido para que los lambayecanos ganen este 4 de octubre, marcando las 4 R's, con las R's de la reconstrucción. Muy bien, ese fue el mensaje que nos dejó nuestro amigo Lolín, que hoy estará en el debate del gobierno regional. Y como repite él siempre, ¡que tiemblen los corruptos! ¡Que tiemblen los corruptos! Mañana también estará el ingeniero Godofredo Vigil. Mañana nos estará visitando aquí en las cabinas de la radio. Mañana ya con nuestro amigo Lanti estará el ingeniero Godofredo Vigil. Nos trae el avance del gasto de las municipalidades del Valle de la Leche. Así que vamos a ver cómo vienen trabajando los alcaldes, que ya se van, ¿no? Y algunos quieren regresar. Algunos quieren regresar como gerentes. Quieren continuar, no quieren dejar la municipalidad. Nos están pasando ese dato. Porque hay algunos alcaldes que están regalones, apoyando a sus candidatos. Pero ya el pueblo se cansó, ya no le engañan, al pueblo no le mienten. Es hora de gente nueva. Ahora sí tiene que ganar el pueblo, tiene que ganar todos los distritos de la mancomunidad. Y el jueves tenemos una entrevista exclusiva al candidato regional Lolín Fernández. Va a estar también acá en nuestro programa, en los estudios de la radio, comentándonos, bueno, y comentar también sobre lo que va a ser el debate el día de hoy. Vamos a poner, a ver, seguimos con la canción, ¿hasta cuándo puede ser? Sí, vamos a escuchar una canción de la autoría de nuestro amigo paisano Lanti Seclin. Vamos a ver con la canción.
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0: canción Hasta Cuándo, ¿no? Hasta cuándo. ¿Hasta cuándo vamos a seguir inundándonos, señores? ¿Hasta cuándo vivo en carne propia esa inundación? Mis vecinos y yo todo el tiempo vivimos las inundaciones, sufrimos las inundaciones, ya que no hay una política que realmente se encargue de prevenir, ¿no? De prevenir. No quieren las autoridades, no han querido durante todos estos años ejecutar la represa, la calzada. Incluso ya tiene estudios, pero hay intereses detrás. ¿Hasta cuándo? ¿Y hasta cuándo también haremos una política diferente? ¿Hasta cuándo? La dignidad del ser humano debería estar por encima de todo. ¿Hasta cuándo se dejará de insultar? ¿Hasta cuándo se dejará de adjetivar a los candidatos, tanto como a los candidatos a la alcaldía, como a los candidatos a las regidurías, a las diferentes regidurías de todos los partidos políticos? ¿Hasta cuándo? El pueblo nos cuenta. ¿Qué nos cuenta el pueblo? El pueblo nos está escribiendo y el pueblo nos cuenta que el alcalde y su candidato han estado regalando bizcochos por culpón bajo sin confirmar, pero es lo que nos escriben. Ajá, regalando bizcochos por culpón bajo, y nos cuentan que es de madrugada, de noche, que salen, ¿no? Salen a esa hora para que nadie los vea. No sé qué esconden, por qué salen a esa hora, pero bueno, es sin confirmar, al estilo Magali, sin confirmar. ¿Qué otra cosa nos cuentan? ¿Qué nos cuenta el pueblo? ¿Qué nos comenta el pueblo? Que en Torromotal el teniente viene haciendo campaña a un candidato. ¿Será cierto o no será cierto? ¿No? Que es que en realidad no habla el candidato, sino su asesor. ¿Cómo es eso? No hay liderazgo allí, no hay liderazgo. ¿Cómo va a hablar más el asesor que el candidato? No, así no. ¿Cómo quién? Vamos a preguntarnos entonces, ¿quién está candidateando? ¿Quién candidatea? Él o el asesor, ¿no? Eso nos cuentan que en todas las reuniones el que habla es el asesor. Por cierto, ¿irá al debate esta vez, no? Ya habrán confirmado, porque ya en Illimo también el debate será el día 20 a las 10 de la mañana en el local del Niño Dios de Reyes. Será el día 20. Vamos todos al debate. Vayan, porque es necesario que escuchen a todos los candidatos para que ustedes puedan discernir luego y emitir un voto inteligente, un voto consciente. Así que vayan al debate el día 20 a las 10 de la mañana en el local del Niño, ¿no? Vamos a ver si va al debate o no va al debate esta vez. Bueno, habían cuatro candidatos que no fueron al debate la vez pasada, así que estamos esperando quiénes de los cuatro ya confirmaron. ¿Qué opinan? ¿Qué opinan ustedes? A ver, sigan escribiéndonos. ¿Qué más nos cuenta el pueblo? ¿Qué más nos cuenta? El candidato de Renovación, a nuestro candidato le vienen rompiendo los, a nuestro candidato le vienen rompiendo los afiches y robando sus banners. Sí. Ah, ya nos van a mandar las fotos. Miren, pues, todo se sabe, nos están rompiendo los banners y los afiches. Lamentable, es lamentable esa mala actitud de algunos candidatos, ¿no? A veces no directamente de los candidatos, sino de la gente que los acompaña, ¿no? No estamos, ellos piensan que estamos en una guerra sucia cuando debería ser una fiesta democrática, una fiesta electoral democrática, como lo decía después de que terminara la canción. ¿Hasta cuándo? Tenemos que elevar el nivel, señores candidatos, el nivel de la contienda. Demostremos que Illimo tiene nivel y no podemos caer en esas actitudes, no podemos. Así que, como decía la canción, ¿hasta cuándo? ¿Hasta cuándo tendremos que participar y con contendores de esa naturaleza, ¿no? Vamos, vamos elevando, como digo, elevemos el nivel que nuestro distrito de Iggimo da para más. Y hablando de debates, en Tucumé también tendrá su debate este 24 de septiembre. Son 10 candidatos, 10 candidatos. Ya hay lugar y hora, ¿no? En Tucumé. Será, a ver, el 24 de septiembre. 24 de septiembre a las 8 de la noche en la Comisión de Regantes de Tucumé. 24 de septiembre, 8 de la noche en la Comisión de Regantes de Tucumé. También será su debate. Y en Iggimo será el día 20 de septiembre a las 10 de la mañana. En el local de la Hermandad del Niño Dios de Reyes, calle 7 de enero, asistan por favor, sobre todo los candidatos, no se corran esta vez, no se corran, vamos, vamos al debate. Vamos a saludar nuevamente a nuestros candidatos por renovación en el distrito de Pacora, al ingeniero Germán Zacapuicón, en Tucumé, al señor Orlando Vera Santa María, en Mochumí, Arturo Santisteban, Santisteban. En Morropea, la señora Jessica Murillo. Y en Iggimo, por supuesto, a nuestro candidato iggimano, Lanti Seclén Morales. Por ahí estaba escuchando, mucho recalcan el candidato que vive acá, el candidato que vive o el candidato que no vive. ¿Qué es vivir, señores? ¿Qué es vivir en un lugar? Que definamos primero qué cosa es vivir en un lugar. La ley permite que candidatos que tienen residencia, ¿no?, puedan candidatear. Además que nuestro candidato ha nacido, ha vivido, se ha criado y ha desarrollado en Iggimo. Que no los dejen engañar, no se dejen engañar, nuestro candidato es bien iggimano. Así que este 4 de octubre marquen las 4 R's. Vamos nuevamente con una canción justamente de su autoría, ya que es tan iggimano que le ha creado muchas canciones a su Iggimo querido. Vamos a ver.
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0: escuchábamos la canción Hasta Cuándo, ¿no? Escuchábamos lo que les venía diciendo, Hasta Cuándo, las inundaciones. Bueno, a muchos realmente nos afecta de manera personal esto de las inundaciones. Quiero comentarles algo sobre, ya hablando de los comicios, ¿no? Electorales, hablar un poquito de cómo han sido durante todos estos años, de la historia, de cómo nacieron, ¿no? La historia de los procesos electorales. En el Perú pasó de elecciones restringidas y golpes de Estado en el siglo XIX a un sistema de sufragio universal, ¿no? E instituciones democráticas consolidadas, ¿no? Hablamos de procesos electorales que han pasado por varias etapas, ¿no? Hasta llegar a lo que ahora tenemos, ¿no? Unas elecciones generales donde todo el pueblo decide y elige. Pero hay una gran confusión. En realidad, en Perú nos obligan a ir a votar, ¿no? Nos obligan a ir a sufragar. Eso es lo que nos obliga. Yo les comento, en la universidad tuvimos un debate acerca de este tema, porque hay países donde la elección es libre, ¿no? Ir a elegir es libre, no te obligan. A nosotros nos multan acá en Perú. Si no vamos, nos multan. Pero en otros países no, en otros países la elección es voluntaria, ¿no? Ir a elegir al candidato es voluntario. ¿Por qué sucede esto? ¿Por qué acá en Perú nos multan? Como les comentaba, en la universidad hubo un debate acerca de eso, donde una compañera defendía la posición de que debería ser libre, porque, bueno, ella sustentaba que en otros países la elección era libre y no podían a nosotros obligarnos a ir a elegir, ¿no? No podían obligarnos a ir. Si queríamos, íbamos, si no, no. No era lo que sustentaba, porque estaban restringiendo nuestro derecho a la libre elección, era lo que decía mi compañera. Un saludo para mi amiga Maritza. Era lo que ella sustentaba, ¿no? Y yo sustentaba que en realidad no nos obligaban a elegir, nos obligaban a ir, pero la elección era libre porque ahí en las urnas tú podías elegir por el candidato que quisieras y es más, si no querías, lo podías viciar o dejar en blanco, ¿no? Entonces, lo mismo pasa ahora, cuando tú vas a las urnas a votar o a elegir a tu candidato, nadie te ve, vota conscientemente en ese momento, no hay nadie que te esté obligando. No votes por el que te regaló azúcar, arroz, calaminas, pescado. No se vota de esa manera, señores. Elijamos al mejor candidato. Pero bueno, les sigo comentando, ¿no? Entonces, ¿por qué en otros países sucede que es libre la elección? Porque en realidad, como yo lo sustenté en ese momento, nosotros no tenemos conciencia cívica, lamentablemente. Y nuestro sistema se vendría abajo, nadie iría a votar, ¿no? El sistema se vendría abajo, no iríamos a votar, porque así somos, pues, ¿no? La mayoría, tenemos esa cultura. Entonces, imagínense que nadie vaya a sufragar. No hay elecciones, no hay quien nos gobierne, no hay quien nos represente. Es por eso que a nosotros nos obligan a ir, no a elegir, nos obligan a ir. En otros países no, porque ellos tienen conciencia de que no es un deber. Para nosotros es un deber y es lo que yo siempre les he dicho cada vez que he conversado, cada vez que me he dirigido. No es un deber, señores, quitémonos eso de la cabeza. Elegir a nuestras autoridades no es un deber, es un derecho. Cuando nosotros seamos conscientes de que es un derecho y no un deber, nadie nos va, solitos vamos a ir a sufragar. Vamos a querer ir a elegir, porque sabemos que es un derecho que nadie nos puede quitar y nosotros por los derechos peleamos, por nuestros derechos luchamos. Esa es la diferencia con otros países que tienen libre elección, ¿no? En realidad son libres de ir a sufragar, no de elegir. Bueno, son libres de elegir, ¿no? Nosotros acá en Perú no somos libres de ir a votar. Nos obligan a ir a las urnas a elegir a alguien. Somos libres ya en ese momento de elegir al candidato que mejor nos parezca. Así que ustedes elijan al mejor candidato en su distrito. Y en Illimo tenemos a nuestro candidato, nuestro paisano illimano, José Lanti Seclén Morales, marcando las 4 R's. Así es, amigos, así tenemos. Bueno, les he compartido un poquito. Podemos seguir hablando, a ver, a inicios del siglo XIX, más o menos, hablamos de los primeros gobernantes. Vamos a recordar un poquito las clases de la universidad, ¿no? Cuando nos dictaban cátedra ahí en la universidad, en la Facultad de Derecho. En 1829, si no me equivoco, Agustín Gamarra asumió el poder como uno de los primeros gobernantes, ¿no? Bajo el manto republicano, aunque todavía predominaban las elecciones indirectas y el voto a mano alzada. Antes se hacían así las votaciones, ¿no? Se alzaba la mano. Ahora, bueno, ya nos vamos a una urna a elegir a nuestro candidato. Aquí nos va a gobernar, ¿no? A elegir, como dice nuestro candidato Lanti Seclén, ¿quién va a trabajar por nosotros? Porque el candidato es un trabajador del pueblo, ¿no? El candidato, y comparto con él esa opinión, es un trabajador del pueblo. Bueno, antes también, ¿cuál es la diferencia de antes con ahora? Antes el voto era restringido, ¿no? Solo votaban los varones y las mujeres no podíamos votar. No podíamos votar, las mujeres nos tenían... El voto para nosotros era restringido, ¿no? Y solamente votaban los varones, y no todos los varones, sino los adultos que sabían leer y escribir, ¿no? Y bueno, había cierta preferencia por los que poseían propiedades, ¿no? Ciertas rentas, ¿no? ¿Qué causaba esto? Dejaba fuera, pues, a la gran mayoría de indígenas, ¿no? De analfabetos y sobre todo de nosotras, mujeres, ¿no? Porque era un voto restringido, era un voto restringido. Después de eso se hizo una reforma en 1896, ¿no? Donde se establecen ya las elecciones directas y se reafirmó la exclusión de los analfabetos. O sea, todavía no votaban las personas analfabetas, ¿no? Todavía había todavía una limitación, ¿no? Había una limitación. Ahora, bueno, ahora hasta pueden candidatear, ¿no? Ahora hasta pueden candidatear, ¿no? Pueden ser candidatos. Yo no sé qué es peor, si que la ley permita que personas sin preparación puedan gobernarnos, o que alguien no duerma en el pueblo. No sé qué es peor. Bueno, sí sé qué es peor, pero ya los dejo también a su criterio, ¿no? Lo que les comentaba estaba, bueno, bajo un contexto marcado por el caudillismo militar, las pugnas de las élites, ¿no? Y eso generó después que hubiera una lucha por la inclusión. Se habla actualmente también mucho de la inclusión, ¿no? Pero se ha luchado desde hace muchos años, en realidad no es nuevo lo de la inclusión. Se luchó por el voto femenino, ¿no? El voto femenino fue una de las luchas. Luchamos para que se nos incluya, también las mujeres podíamos votar. En ese tiempo era, pues, se tenía más conciencia de que era un derecho que un deber el voto, ¿no? En 1956 fue que se ganó el voto femenino. Y nosotras, las mujeres, bueno, en ese tiempo las mujeres votaron por primera vez en una elección general, ¿no? Tras décadas de lucha social. Las luchas sociales son importantes, señores, son importantes. No es solamente decir terrorismo, terrorismo, no. Las luchas sociales son importantes porque se ganan derechos. En este caso, el voto femenino, que se dio en 1956, se votó por primera vez, ¿no? Y a ver, ¿qué más le comento? ¿Qué más les puedo comentar? El gran hito de 1980, ya viniéndonos más acá, ¿no? Tras sucesivos gobiernos militares, el Perú celebró las primeras elecciones con voto universal absoluto, ¿no? Es allí, en ese año, donde votan por primera vez, por primera vez, que los ciudadanos analfabetos voten, ¿no? Y así, bueno, y así se viene hasta ahora, ¿no? Con las luchas sociales, generando derechos, generando oportunidades para personas que en realidad a veces están relegadas, ¿no? Así es, señoras y señores, así es. Que después de muchos años se llega también a la Constitución de 1993, en la que va a regular ya el sistema electoral actual, ¿no? Donde tenemos pues al Jurado Nacional de Elecciones, la OMP, RENIEC y todas las instituciones a cargo de una elección, ¿no? A cargo de un proceso electoral. Más o menos resumiendo, es así como hemos llegado a lo que son nuestras elecciones ahora. Así que ya conocen un poquito más y podemos comentar con las personas también cómo es que se inician estos procesos electorales, ¿no? Hemos dicho, comenté al principio que era primero a mano alzada y no todos votaban, no todos. Ya después de una lucha social se ha podido integrar a las mujeres y después en 1980 a las personas analfabetas que lograron votar por primera vez, ¿no? Así que así tenemos con nuestra historia. Vamos con una canción. Por favor, una canción de nuestro candidato. No se olviden marcar las 4 R este 4 de octubre.
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0: Muy bien, ahora sí, a reconstruir Illimo con nuestro candidato paisano illimano, José Lanticeclén Morales, marcando las cuatro R's. Voy a despedirme ya, saludando nuevamente a nuestros candidatos de Pacora, el ingeniero Germán Sacapuicón, a Tucumán, y aquí voy a hacer una corrección, Orlando Vera Choso, no sé por qué le estaba diciendo Santa María, Orlando Vera Choso, en Mochumí a Arturo Santisteban, y en Morropé a la señora Jessica Murillo, y por supuesto en Illimo a nuestro candidato José Lanticeclén Morales. Muchas gracias también a todas las personas que nos escriben, nos dan sus muestras de apoyo, siempre nos están diciendo, los estamos apoyando, vamos a votar por ustedes. Muchas veces nos dicen, no podemos mostrar nuestro apoyo porque nos han amenazado, no se hace eso, señores, no se hace eso, cada uno es libre de elegir a su candidato. Pero muchas gracias a todas estas personas que nos muestran su apoyo siempre. Mañana tenemos nuevamente a nuestro candidato Lanticeclén ya aquí en el estudio con nuestros invitados para conversar ya de otros temas también, temas referidos al Valle, la Mancomunidad. Así que será conmigo hasta la próxima. Muchas gracias, un abrazo para todos.
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Nosotros vamos a continuar con más saludos musicales aquí Radio Santa Fe. Seguimos en Puente El Pavo. Para el señor Exaltación Sandoval Santa María. El día de ayer estuvo celebrando su cumpleaños.

martes. Para el señor Exaltación Sandoval Santa María.

cumpleaños.

0: Vargas, que hay la victoria, que hay unión, gracias tú, Cube. Toda la gente de Illimo, Castillo de las Iglesias, San Juan de Illimo. Gracias por esa sintonía impecable, el martes.
1: Con su estilo insuperable de siempre.
0: Para las amas de casa, para todos los caballeros, gracias por la sintonía, gran casa Zape. Con 11 minutos ya llegamos a las 6 de la tarde. Los saludos musicales, señores Santa María.

tucumanas en este momento de este martes. Señor Exaltación Sandoval Santa María. Son mis mejores martes para ella.

que canta. 6 de la tarde con 31 minutos la hora. Con la gente de los pocitos, la gente del campo a esa hora. Un poco de puente del cabo para el señor Santa Cruz, Santa María. De parte de sus ahijados, los esposos, de Manuel Santa María, si es que de Rosita Rioja Sandoval. Llegó la alegría, aquí están los reales de Cajamarca.